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1: Buenos días y buenos días a todos. ¿Cómo están? ¿Qué tal este jueves? Jueves 6 de agosto, por cierto, del 2026. Qué bueno, gracias porque ustedes están aquí con nosotros ya desde tempranito, los que están en el TikTok. Buenos días también a Fernando, a Eric, que ya nos están saludando. ¿A quién más? Vamos a ver quién está por aquí conectado. Bueno, ya ahí se van conectando varios. Fernando nos dice, buenos días, Silvia, Alex, Elías, Ñoño, yo, Radiogrameros. Éxito, hasta me cansé de tan largo que ese mensaje. Pero bueno, les recuerdo también que pueden escribir a través del 9457-8023. 9457-8023 para que usted se comunique con nosotros. Por ahí, pues, platique, nos diga buenos días, nos mande notas de voz, nos mande fotografías de ustedes, de sus bendiciones, de su trabajo, de lo que están haciendo, de lo que usted quiera, pues. Buenos días, Jobs.
0: Buenos días, Silvia. De lo que quieran, para lo que quieran y lo que nos quieran contar, está bien. ¿Qué van a desayunar hoy? Si ya tomaron café, si se levantaron temprano, si ya tuvieron el primer accidente del día, si ya vieron que es jueves y no les está saliendo como esperan. Pero lo importante es que están aquí en Radio Gran, así que no se preocupen, no se estrese. Usted, espérese. Relájese, llévesela al suave, no esté sonando el claxon a lo loco y violento, que le aseguro que eso no le va a poner una hélice para que pueda avanzar. Así que usted dele suave al día hoy jueves. Y como les decía, Silvia, activando nuestras líneas telefónicas, el 9457-8023, para que ustedes se puedan comunicar con nosotros. Si es por primera vez que nos estás viendo o si es por primera vez que nos vas a escribir, también mándanos tu nombre para poderte agregar también a los diferentes grupos que nosotros tenemos, porque somos una gran comunidad dentro de TikTok, así como también radialmente.
1: Bueno, David López en San Pedro Sula, a través del WhatsApp 9457-8023, nos dice buenos días.
0: Buenos días.
1: Ya me estoy durmiendo. ¿Cómo así, David López?
0: Te acabas de levantar, muchacho. Hombre, ¿cómo todavía así? Todavía de estar viendo ahí las sandalias.
1: Saludos para Mario Galeano en Estados Unidos, a Miguel Hernández en La Ceiba, que nos está diciendo buenos días. Yo me vengo levantando, dice Miguel Hernández. Bueno, saludos a todos. Alejandro Vega también, a Sandro, que nos había mandado una fotografía y una nota de voz, al igual que Eric y Fernando Maradiaga. Un happy sweet. Nos mandó buenos días, saludos para Aura, Eric y Pom Pom. Feliz jueves, dice Happy.
0: Bueno, es que hoy es. Hoy
1: preparando el desayuno, dice, mira, unos pancitos con unos jamoncitos y un queso que está haciendo. Esperamos que así nos mande también el pancito. Cuando ya termine de hacer el desayuno.
0: Ah, yo pensé que nos mandara la.
1: ¿Verdad? Bueno, saludos también a. Veo que las chancletas están muy, pero muy lejos, dice. ¿Cómo así, David?
0: Posiblemente.
1: Nos dimos cuenta que David ya está durmiendo porque.
0: No, se acaba de levantar y está viendo, está pensando en el existencialismo de la sandalia.
1: Ya entendí entonces. Sandro, buenos días.
2: Buenos días. Alegría, buena energía, buena vibra para este día. Miren cómo se publica la baleada. ¿Qué? ¡Baleadas! ¡Ay, gente! Patrullando las calles de la ciudad de La Furia. De La Furia, de la novia de Honduras. Seipita la Bella.
1: Les cuento que Sandro está ahí parqueado, estacionado, detenido en el
0: frente de la paliada.
1: Para esperar que abran, va. Así como va, pues, rapidito.
0: Ya, no, pero ya son las 6:43, ya es tarde. Por aquí está Mario Galeano, también por aquí dice buenos días. Por acá también, saludos a la gente de TikTok.
1: Bueno, también nos escribe, hola, buenos días, desde Jutiapa, Atlántida. Pedro Portillo nos escribe, ya lo vamos a agregar también, ¿verdad? Gracias por estarnos escribiendo. Yuvini también nos escribe, feliz día a los cuatro fantásticos, aquí esperando el fin para descansar y recuperarnos, o sea, el fin de semana. Ya casi. Espérese.
0: Oígame, pero esta semana se ha ido lo suficientemente largo, la verdad.
1: Oíme, sí, fíjate, yo siento que ya es suficiente esta semana. Por aquí Rafael está. Vanega, espérame, que Rafael Vanega nos mandó un video.
0: ¿Qué
1: un
0: dice?
1: Video.
3: Bueno, es que hoy es.
1: Bueno, nos saludos. Escuchando.
0: Saludos,
1: sí,
0: para Germán,
1: saludos
0: Gabriel,
1: para
0: Medina Durán.
1: Rafael Vanegas.
0: Ahí está, Sandro, tírate la baleaduca. Bueno, Sandro, ahí le están diciendo que invita a las respectivas. Y a veces es complicado eso, Silvia, porque llegas a un punto en el que tenés hambre y todavía no hay lugares abiertos para comer.
1: No, mira, aquí ese es un problema.
0: Imagínate
1: aquí
0: que el día de nosotros comienza a las 5 de la mañana.
1: Yo no sé, yo la verdad no sé si eso solo, bueno, que nos confirmen a lo largo y ancho del país, los oyentes que tenemos en diferentes lugares, porque no sé si esto solo pasa en Tegucigalpa. Yo sé que aquí, si vos querés buscar algo de comer, buscarlo después de las 8, porque antes de las 8
0: no vas a encontrar nada.
1: Podés encontrar uno que otro lugar y ya sabemos de cuáles estamos hablando, sí, ¿verdad? Pero de ahí, o sea, no encuentran algo que usted dice, no, yo voy a pasar por ahí y me voy a encontrar una buena burrita.
0: Por aquí casi está Carol, que dice buenos días. Buenos días, Carol. Por aquí dice Fernando Maradiaga, aquí eso no es un problema en la capital.
1: Oigan, dice a Fernando, como no, que no. Es que a las 4 de la mañana que Fernando no, se levanta, no imagino yo que sale a buscar algo de comer, un buffet de comida, pues no lo va a encontrar.
0: No lo va a encontrar. No, pero por lo general imagino yo que, pero claro, aquí estamos hablando de la ventaja que tiene Fernando. Fernando se puede mover.
1: Ah, claro.
0: Y en lo que anda en toda la capital, ajá, tiene que encontrar algún puestecito de comida.
1: Algún puesto de baleada lo encuentra. Yo estoy de baleadas, de carnitas, de lo que sea, lo
0: pero,
1: encuentra.
0: Pero uno en que está aquí, lo único que tiene es a Fernando Maradiaga, que le dice dónde está la comida y es todo.
1: Qué barbaridad, ya va este. Dice Ana Torres de Danly, creo que es el Gondi Baby. Buenos días.
4: Hello, hello. If someone there, ¿hay alguien ahí? ¿Hablan español o no?
1: Aquí estamos. Pati también nos envió un video. Buenos días, Pati.
0: Bueno, ahí va circulando en su móvil. Por aquí está Germán sí. Gabriel Medina, que dice, las baleadas de la línea es 24-7 en la Ceiba, aunque las critiquen a Cade. Por aquí está Fernando Maradiaga, que dice, a las 4 a.m. ya encuentran.
1: No por eso, pero usted porque
0: se mueve,
1: Fernando,
0: pasa,
1: usted
0: movimiento
1: anda en todos los lugares inhóspitos de la capital. Entendemos que ahí usted va a encontrar puestos. Sí. Como le digo, va a encontrar puestos de burrita, de baleada, ¿verdad?
0: De pancito,
1: de carnita, estamos de acuerdo. Pero no hay un lugar donde usted pueda decir, ah, ya sé dónde ir y ahí voy a encontrar, por ejemplo, usted viniendo para su trabajo, vaya, para nosotros que salimos bastante temprano, yo no encuentro ningún lugar abierto en lo que vengo de camino. Y tampoco ningún puesto, menos todavía.
0: Pero es que vos también, Silvia, venirte a las 3 de la mañana quiere ganar.
1: Bueno, pero por aquí está, a esa hora toca.
0: Por aquí está Néstor Godoy, que dice, buen día, ¿cómo están todos? ¿Cómo amanecieron todos? Ahorita burritas en la Alameda, dice. Vaya, ahí bueno, está, ve. Pero por eso le digo, pero si usted busca en algún tipo de plataforma querer comprar de esas burritas, no la va a encontrar.
1: Sí, no, y menos en plataforma. No, hombre, olvídelo, hermano.
0: Por eso le digo.
1: Harling ya nos está compartiendo las fotografías de sus buenas burritas y sus desayunos y sus almuerzos, de todo. Esta mujer preparada, ¿va? Buenos días, chicos, acá cocinando, pero no he tomado cafés. Preocupante.
0: Problema ese,
1: sí,
0: Fanny.
1: Lo primero que usted tiene que hacer levantarse es poner el café. Yo lo que después hago, irse a bañar y después ponerse a cocinar.
0: Yo lo que hago es que huelo la cafetera antes de salir de mi casa para venir a tomar café aquí.
1: Dice, hasta las jucas puede encontrar a las 5 aquí en San Pedro Sula, dice David López. No sé. Néstor, buenos días, Néstor.
5: Buenos días. ¿Cómo amanecieron todos? ¿Qué tal? ¿Cómo están todos? Hoy es un excelente día, un buen día. Amaneció fresquito, buen día. Y bueno, que Dios les bendiga a todos.
1: Bueno, saludos,
0: bueno,
1: Néstor.
0: Saludos.
1: Carlos Mejía, buenos días.
6: Buenos días, jóvenes, desde San Pedro Sula. Ey, mire que aquí en San Pedro Sula sí hay un lugar que se llama la baleada de la Tercera Avenida. Ahí es 24-7 y a la hora que usted llegue, 3 de la madrugada, 11 de la noche, 7 de la mañana, baleadas con mucho de todo, pollo frito con carne asada, con cerdo, con chorizo. Huevo con chorizo, huevo con pacay, huevo con lo que usted quiera, ¿va? Hasta huevos duros le ponen si quieren. Y son bien famosas. Aquí esta es la farmacia de turno. 24-7, hasta 2000 le ponen conflex y lo que quiera. Saludos.
1: Vaya, imagínate, vaya completo allá.
0: Eso ya suena.
1: Completo, sí,
0: eso suena allá cualquier cosa menos a baleada. Pero bueno, por aquí está Néstor Godoy, que dice, ajá, las baleadas chinas de la colonia Satélite son furiosas, con longaniza y huevo, dice. Y Carol dice, y la risa de Néstor me llega. Saludos desde Danlí, por aquí está Oscar Alexis Andrade Coto, saludos para él también, que está conectado desde la bella ciudad de Danlí. Fernando Maradiaga, dicen por ahí, pucha,
1: Rafael Vanega, buenos días.
7: Pucha, me dejen de hablar de comida, que le pasa hambre a uno.
1: No, si nosotros también tenemos hambre, sí, Rafael, pero es que estamos hablando de no solamente de comida, sino que a la hora que abren en ahí donde están ustedes. Como les digo, en el caso de Tegucigalpa son algunos lugares que usted puede encontrar abiertos. algunos lugares.
0: Mira.
1: En algunos sectores de la capital, pero no en todos lados. Allá, por ejemplo, en la Ceiba, en San Pedro, ya nos contaron. En Dalí, falta que nos cuenten, en Siguatepec, en Comayagua.
0: En San Pedro Sula ya nos dijeron un lugar allá en la Satélite, ¿va?
1: Sí, y también David López nos dijo que hay lugares para comprar burritas.
0: Mira, Fernando Maradiaga te dice, aquí en los próceres hay un lugar 24-7 desde alitas, encuentras ahorita. Pero desayunar alitas.
1: Bueno, cada quien bueno, con su desayuno, yo aquí
0: Fernando,
1: no.
0: Yo creo que Fernando se está refiriendo a la línea de venta de comidas que está en el Boulevard Los Próceres. Cuando
1: sí,
0: vas a volver
1: en la acera.
0: Ajá.
1: Sí, yo me creo que
0: de
1: esa
0: línea. Sí, de acuerdo.
1: Sí, pero por eso digo, Fernando, o sea, no todo el mundo tiene la capacidad de como usted de andar de arriba para abajo y encontrarse cualquier N cantidad de puestos de comida en la calle, ¿verdad?
0: Por aquí está Carol preguntando, ¿y los otros dos güiros qué hicieron?
1: No sabemos. Mire,
0: yo asumo que Amy a esta hora tiene que estar en el gimnasio. Y Sabrina posiblemente está en la oficina.
1: Está hablando de Alex y de Elía, po.
0: Ah.
1: O sea, escuchemos a Néstor.
8: Yo voy a tener que ir a recetar una carnita asada ahorita desde temprano aquí, pues. Porque me voy a meter ahí en el mero centro. Y ahí están las carnitas asadas a toda hora. Sabrosas.
1: No, hombre, ya me dio hambre, dice Rafael Vanegas.
9: Para comprar burritas.
10: En frente al Parque Central de la Ceiba, usted puede encontrar las mejores baleadas desde las 5 de la mañana. Eso sí sé, ¿verdad?
1: Ay, nos dijeron en la Ceiba
0: por aquí
1: también.
0: Que Mario, por aquí dice Mario Galeano que hay que dejar ese vicio de comer.
1: Bueno, sí, nos dice Germán Medina también en una nota de voz.
11: Miren, yo les voy a decir una cosa. Lugares hay, montones acá, cuando uno va para el trabajo hay. Incluso yo me voy una hora antes y es cerca de mi trabajo, pero te paras en un puesto y desde que te dicen, está vacío el local, tienen como 5, 6, 7 empleados, a veces una caseta o algo, y te dicen, no, son 20 a 30 minutos. No, hombre, ¿cómo es eso de que venden? Ellas sí quieren vender, la gente automáticamente se va, hombre. Nadie va a estar, la gente quiere llegar y le llegar a 5 minutos por mucho y ya, y si sabes que vas a estar vendiendo y todo, rápido, velocidad, poner todo ahí, moverse pues, y no, eso es fracaso de un montón de negocios de ese tipo, entonces, a las pilas para vender, eso falta aquí en muchos lugares.
1: En el caso de las baleadas, yo comprendo una cosa. La tortilla sí la tienen que recién hacer. O sea, sí. Tiene que ser recién hecha. Estamos bien, ¿verdad? Estamos bien hasta ahí. Pero lo demás yo creo que lo pueden tener como calientito ahí, pues para lo solo echarle mantener. Cuando ya termine la baleada, me explico. Igual si usted vende alguna otra cosa, pues como que los complementos usted los puede ya tener listo. Digo yo, o sea, yo no soy experta en cocinar y vender esas cosas, pero alguna noción se puede tener.
0: Bueno, por aquí, ¿verdad? Está Néstor Godoy que dice, nambe, ya me pegó hambre. Por aquí está Carol Varela que pregunta el grandote Alex y el pupuso. Por allá han de andar, pero no han de tardar de aparecer. Por aquí Néstor Godoy dice, en los mercados de San Pedro Sula y en la Plaza Tica son furiosos y deliciosos, dice. Sí, hombre, yo por eso cobro y me pongo en modo flash. Dice,
1: bueno,
0: buenos días, dice Melissa
1: a todos. Dice José Torres desde San Pedro Sula, buenos días, chicos. Saludos desde San Pedro Sula, ya en las patas de Ule rumbo a la trabajación. Escuchando los mejores, Silvia, Alex, Ñoño, Jobs y Elías, saludos, nos dice José.
0: Bueno, yo lo que les puedo recomendar es que vayan a buscar comida. Si tienen que esperar de 30 a 20 minutos, salga con tiempo si lo va a hacer. O a esos puestos de comida también
1: el,
0: que hay que
1: el
0: hacer.
1: El Gondi Baby, yo no sé de qué se está quejando. Si ya, ¿qué pasó? Ya dijimos, ya le escuchamos la nota de voz. Ya dijimos que el licuado es de mango, ya nos mandó una foto.
0: Sí.
1: Y no nos ha escrito nada más, pues.
0: No, es que... muchacho,
1: ya mucha
0: muchacho.
1: Comida, dice. Ya voy por el café mejor, recién molidito. Sandro, buenos días.
12: Los puestos de baleada de aquí de la Ceiba que yo he visitado, ahí hay una mujer o dos echando tortillas calientitas, miren, para hacer las baleadas. Ahí no hay tortillas hechas, ahí las están haciendo en el momento. Van a ver una o dos muchachas trabajando, echando tortillas. Así es, mi gente. Tortillita recién hechita, calientita.
1: Bueno, pero no, pero en el caso de las baleadas a mí me parece justo y necesario de que la baleada, o sea, la tortilla se la haga.
0: Está recién hecha.
1: Está recién hecha. Lo demás. Está
0: recién palmeada.
1: Sí, lo demás lo puede tener ahí el huevito y todo lo que les echa, todo lo que ustedes quieran.
0: El pollo, la carne.
1: Ya deberían de tenerlo como, calientito, preparadito, ¿verdad? Levantarse temprano a hacer esas cosas, así toca. Y les cuento una cosa, ustedes, antes de irnos con música, este programa llega a ustedes gracias a la Alcaldía Municipal del Distrito Central, fíjense. Muy bien, vamos a aplaudir, a un aplauso le vamos a dar. Para que ustedes nada más lo tengan presente, ¿verdad? Fíjense que Happy Sweet también nos mandó el menú del día. Hoy el almuerzo es lasaña y el desayuno son sanguchitos. Bueno, los sanguchitos,
0: vale, los sanguchitos también.
1: Nos estaba haciendo, nos mandó y un cafecito. Muy bien.
0: Muy bien.
1: Saludos entonces, vámonos con música. Bienvenidos a Radio Gram, señores. Pila, ¿verdad? 94578023. Y los que están en TikTok, no miro yo, ojos corazones. Bueno, después bueno. No digan, va.
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2: Ok, ustedes, vamos con El Mundo Está Loco. Y fíjense que
3: esto ya no es estar loco, el viejo ya verdaderamente es estar dañado.
2: Bueno, no sé, la gente que anda turisteando, ¿verdad? Obviamente cuando uno anda en otro país, es impresionante ciertos paisajes, ciertos lugares, porque pues...
1: Uno se sorprende, o sea, fácilmente, pues.
2: Qué bonito, ¿verdad? Qué bonito, sí. Y no sé qué, y no sé cuánto. Pero fíjense que... Yo no sé a veces a la gente cómo se les ocurren estas cosas, pero
1: se les ocurre.
2: Han convertido la observación del tráfico en una atracción turística. ¡No, hombre! Aquí fuéramos una ciudad turística toda la vida, ¿verdad?
1: Sépalo, aquí tuviéramos bastante visitantes.
2: Aquí, Tegucigalpa, esto de la observación del tráfico sería, pero... Bueno, ahí les dejamos una idea de emprendimiento a ustedes.
1: Una actividad, fíjense, de emprendimiento. Pero aprovechen las mañanas y las tardes, ¿va?
2: Sí, sí, específicamente esos dos horarios, ¿verdad? Horario
1: matutino y domingo
2: vespertino.
1: Y ya vespertino tipo 4, sí, sí.
2: Por ahí más o menos.
1: Y dependiendo de las rutas, por ejemplo, si ustedes lo que quieren es como turistear allá, como por Valle de Ángeles, Santa Lucía, yo les recomiendo ese punto de la 21.
2: Sí, ajá, o sea, depende de los lugares, depende de los lugares. Fíjense que eso de estar en el tráfico, obviamente a nadie le gusta, ¿verdad? Estar haciendo tráfico no es algo que llame la atención como para decir, no, hombre, esto es algo relajante. Y peor si son horas y horas, ¿verdad? Pero fíjense que un empresario en Indianápolis, ahí en Estados Unidos, piensa que sentarse, hacer nada al costado de las calles o de las carreteras, a ver a otros conductores pasar pruebas difíciles como estar pasando de carril, pitando y vos tal por cual y no sé qué. Dice que eso es entretenido para él y es una atracción. O sea, es algo que... O sea, la observación del tráfico.
1: Mire, aquí siempre no tendría un problema.
2: La mayoría de las personas que conducen, ¿verdad? Han pasado en algún momento de su vida en alguna fila, en algún tráfico. Ya sea porque van saliendo de su trabajo, van para su trabajo, o pasó algo, ¿verdad? Hubo algún accidente, o hay operativo, lo que sea. Pero en algún momento de su vida ustedes se manejan. En moto, en carro, en tráiler, en camión, en busito, en lo que sea que usted ande, va a ser tráfico por lo menos una vez en su vida. Pues el empresario que se llama Tom Batista piensa que el suelo no urbanizado tiene el potencial de proporcionar entretenimiento en forma de tráfico. Quiere convertirlo en un punto de encuentro donde la gente pueda reunirse a socializar y relajarse un poco, viendo a los carros pasar. O sea, simplemente
1: yo me imagino
2: observar el tráfico.
1: Yo me imagino ese punto de dos personas sentadas y no, mira el carro rojo que viene pitando desde
2: y mira que el boge le quiso meter a este y no le da pasada. Qué barbaridad.
1: Y ese tiene la vía. Ese tiene la vía, ese tiene la vía puesta. Ey, vos, mira, este puso las intermitentes. ¿Verdad qué le pasó a él?
2: Chocaron allá. No, hombre, ya se hizo tráfico.
1: Aquí prepárate que aquí se pone bueno porque vamos a estar más tiempo.
2: Ajá, exacto.
3: ¿Cómo no sé?
2: Tom reconoce que se trata de una idea pues bastante loca. No, si no nos dice, no nos damos cuenta, ¿verdad? Pero también está seguro de que la gente le va a encantar. Le va a encantar estar viendo el más me desespero yo al ver que el otro no le da la pasada al otro y que el otro no pasa o que el otro va muy lento y que no me da algo a mí más bien. En vez de desestresarme, me voy a estresar, me voy a frustrar y me voy a ir de ahí.
1: Voy a terminar gritándole, dale la pasada.
2: Sí, ajá, exacto. Ay, me voy a poner a dar vía yo ahí más bien para tratar de ayudar a la gente. Ellos están, o sea, miren, han como encontrado un lugar en medio, le voy a

0: mandar, les voy a mandar la foto para que ustedes la vean en el grupo. Han encontrado como un lugar en medio de las autopistas, en el caso de los Estados Unidos, obviamente, para sentarse, ver el tráfico, ellos tranquilamente, ¿verdad? Él está pensando aún que ese es un buen lugar y que ahí va a ser como por así decirlo, una galera. Va a poner asientos cómodos para que pues ahí se siente quien quiera ir a esta observación del tráfico. Entretenidísima, por cierto. Nos dice Don Sandro, yo me voy a ir a relajar viendo la playa. Ah, no, pero es que ahí estamos hablando de otras cosas.
1: Ahí, ¿verdad? Cambia la situación.
0: Sí, pues. total y completamente. No sé ustedes qué tipo de cosas harán para relajarse, ¿verdad? Bueno, ellos están donde tienen que estar, o sea, observando a los carros. Y la presión sanguínea, según él, va bajando mientras los del tráfico va subiendo. Y cómo no, pues sí, una gran cólera de tener de estar ahí en el tráfico, ¿verdad? El empresario de Indianápolis dice que va a necesitar un total de $82,000 para convertir en realidad The Idol a Point of View, o sea, así se va a llamar como el lugar, vaya, por así decirlo. Se prevé que la creación de tres filas de asientos, una sombrilla encima de cada montículo de visión, van a haber varios, ¿verdad? Para que la gente pueda ver el tráfico con total comodidad. Para que no haya preocupaciones de seguridad, se van a construir una cerca justo debajo del área de visualización para asegurar que nadie los pueda alcanzar... a ellos ni la carretera, ¿verdad? Y no se destruirán estructuras en la zona, ¿verdad? Ve, construirán estructuras en la zona.
1: Mire, hay algo que a mí me complace de esta persona, de Batista, que él sabe que está loco, pues.
0: Sí, él dijo, ¿verdad? Yo sé que es una idea loca, pero yo quiero hacer un lugar recreativo, pues. O sea, por eso les digo, si ustedes andan por ahí por Indianápolis, mira, por aquí. Mira, a ver cómo está el tráfico.
1: Mira, por aquí te dicen, ve, a mí me estresa el tráfico y en horas pico me salgo del tráfico y me voy a la playa. Él mirando el tráfico, pero estás en la playa, pues, o sea, yo siento que ahí de otra manera existe otro.
0: Sí, pero ahí están las olas del mar ahí, sí, hay pues, otro, o hay sea, otro pero estimulante,
1: puede ser un poco más cómodo, pónganlo, más si estás en el Corozalba.
0: Pónganlo ustedes como, por ejemplo, en el anillo periférico, vaya, ya sea en San Pedro Sula o aquí en Tegucigalpa. Hay algunos lugares del anillo periférico donde hay lugares grandes de donde hay tierra o donde hay grama, etcétera, que usted puede ver parte del anillo periférico. Imagínese, sí, que usted le dirían que ahí van a hacer una estructura con asientos cómodos, les van a poner ahí como una galera o no sé, y usted puede ir ahí a ver a la gente estar en el tráfico en el anillo periférico. De verdad, usted se va a ir a sentar ahí.
1: Buen día, dice Reyes, buen día. No, es increíble.
0: Buenos días, Reyes.
1: Buenos días, Reyes. Mira que por aquí dice Mario Galeano, yo caí en un tráfico en la hora pico de Chicago, más de 2 horas sin avanzar nada.
0: Imagínese. Ahí estaba el emprendimiento, ahí, mire, de ir a ver el tráfico, de observación del,
1: sí,
0: tráfico.
1: Sí, porque, vaya, por ejemplo, aquí en partes altas, yo como te digo, tal vez a lo visual te podrías tener que ir a poner allá como por la salida a Valle de Ángeles, Santa Lucía.
0: Sí, o allá ahí, a la salida al sur.
1: A la también, salida al sur, salida también, al creo norte, que es otro buen punto. No, agarras el bulevar del norte, pero el mero bulevar va ahí por donde está el esa rotonda, por ahí, porque ahí es un punto estratégico.
0: Nos dice Alan Reconco aquí en el WhatsApp, buenos días, yo no puedo decir cómo me relajo porque es ilegal y puedo caer preso. Muy mejor,
1: así, déjalo,
0: así, sí, dejémoslo, sí, porque que... aquí a veces hay cosas que no queremos repercutir.
1: No queremos saber, por la verdad.
0: Sí, no, es mejor así, Alan, está bien, usted siga relajando, sí, como quiere. Sí, no, hombre, ahorita hay un choque, bueno, dice aquí, por el anillo periférico.
1: Bueno, entonces si usted está en el choque, bájese y observe el choque. Siéntese ahí un ratito, orí, sí, el carro y
0: oríese a la orilla
1: y relájese.
0: Y observe el tráfico y de paso se ríe. Fíjate que hasta cierto punto, en algunos momentos chistoso ha de ser, por ver, o sea, estar viendo ahí que la gente está peleando y va a ser chistoso hasta cierto punto, pero yo no me estoy más de 5 minutos viendo el
1: tráfico. Pero fíjate que yo siento que el tráfico en Estados Unidos, aparte de que bien, bien inestable, porque no avanza, el detalle es que se detiene esa vaina y ahí se quedaron, vos no miras que avance. Aquí, por ejemplo, vas a tener eso de que por lo menos avanza poco, pero avanza. y te vas a estar por lo menos, si empezaste tu emprendimiento a las 5, a las 8 ya terminaste.
0: Dice Carol que está en su casa, que lo está viendo con el dron. Bueno, otra manera de ver el tráfico, mire, con dron ya nos dijo.
1: Pero de seguro con el dron le dio vuelta al del agua, porque ya quedó vacío y se paró en Elba.
0: Hombre. Pero bueno, así está la cosa. Ustedes miren, ahora va a haber un lugar que se llama The Idol a Point of View allá en Indianapolis, donde usted va a estar fresco, tranquilo, va o con unos asientos ahí, puede llevar su agüita, ¿verdad? Su fresquito, su comida.
1: Sí, porque no ha dicho nada que va a ser una tienda.
0: No va a ser tienda. Usted puede llevar sus cosillas ahí para poder ver el tráfico. Y imagínese si es así como dice Mario, ahí como en Chicago de 2 horas. No, hombre, ahí tiene tiempo para...
1: No, ahí se va a estar, ahí se va a entretener bastante.
0: Divertirse, eso, conocer gente que también le guste eso de andar viendo el tráfico. No sé qué tanta gente haya, pero bueno, ahí lo va a descubrir.
1: Bueno, para mí que el principio de todo esto es la importancia de que la persona sabe que está loca. Sabe que es un emprendimiento y sobre todo ese querer acercamiento social, ¿va? En donde cree que va a ser buena idea llevar a otras personas. Man, ¿qué estás haciendo? Nada. Vamos al tráfico, pues.
0: Algo así, no sé.
1: Suena buen plan.
0: John C. Padilla nos dice, observar el tráfico, así tipo documental de Discovery. Aquí podemos ver el comportamiento del Homo sapiens intentando virar en un punto muy arriesgado, mientras otros dos Homo sapiens se dirigen a una alta velocidad entre los carriles. Uno sin casco, al parecer, accidente casi inevitable. Bueno, puede ser así. Mira, usted lo puede narrar, así. Vaya, sí. Puede hacer hasta un documental ahí de lo que está sucediendo en el tráfico.
1: ¿Cómo se llamaría
0: el documental, John C.? Pongámosle nombre.
1: O si sabe leer los labios, pues se bajó del carro, ¿a qué le dijo sus cuatro
0: cosas? Ajá, su tal por cual y tanta.
1: Por aquí está Sabrina Soto, dice, hello, chiquillos, buenos días, Sabrina.
0: Buenos días.
1: Por aquí pregunta.
0: Ya anda observando el tráfico, usted va.
1: Me pregunto si va a tener algún VIP.
0: No creo. Eso.
1: ¿Qué? Asientos, ¿más cerca de los carros?
0: Son asientos generales, don Sandro.
1: Sí, don Sandro.
0: José Miguel nos mandó, Carlos Mejía nos mandó una foto drone, del dice, tráfico. Claro. Acá hay una rasta atravesada que no deja pasar a nadie. 10 pesitos cobro, dice.
1: Vaya, está
0: pues. Viendo el tráfico ya, pues. José Miguel Reyes, ajá.
2: Miren, ¿cuántos carros? ¿Qué? Como 4, 5, 6 carros. Algo sucedió. Hay un desastre que ni quiera Dios. Ah, miren ese busito. Ahorita acaba de suceder. Creo que arremachó personas. Un busito de... Ahí, no. Pero no fue un busito de... En esa máquina.
0: Bueno, ahí está Reyes que nos está también, ¿verdad? Él está ahí, además ahí está, de reportar. Fíjense que a mí me da risa cuando la gente se pone a grabar accidentes porque ven a los policías detrás y están ahí con el teléfono en el carro.
1: Venite con la escala onda.
0: Sí, hombre, qué barbaridad.
1: No,
0: pero bueno, increíble. Ahí están dos casos claros de observación de tráfico, ¿verdad?
1: Bueno, esperemos que las personas, porque creo que ese es el accidente hoy en la mañana, esperemos, ¿verdad? Porque todavía no han habido.
0: Dice informes, Melissa, esa no es la voz de mi muchacho y usted no estaba dormida, Melissa. ¡Qué bárbara! Sí, él es.
1: Melissa, y usted no está dormida, Melissa.
0: Ya me pongo que no va.
1: Uy, Melissa. ¿Qué cosas con usted? ¿No es que ibas a dormir, Melissa?
0: Solo escuchó a Reyes y hombre, ¿cómo así?
1: ¡Qué muchacha! ¡Qué muchacha!
0: Bueno, pues, así que ya saben, pueden seguir mandándonos imágenes de sus observaciones del tráfico donde usted, en la ciudad que usted se encuentre, ¿verdad?
1: Sí, donde usted se encuentre.

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0: La continuidad del tiempo ha sido interrumpida creando esta secuencia de eventos resultando en esta realidad alterna.
1: Más claro, Doc.
0: Sí, déjame ilustrarlo.

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0: 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Ustedes ya escucharon que hoy nos toca el videoclub. Nos tocó, así que eso es lo que vamos, de eso es lo que vamos a platicar. 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
0: Ok, vamos entonces con el videoclub. Hoy les traemos una serie pleca libro, porque al revés sería, ¿verdad? Libro pleca serie, porque salió primero el libro hace miles de años. Y ahora pues decidieron hacerlo serio porque estamos en el auge de que todo sea de serie o película, ¿verdad? Entonces, vamos a hablar de 100 años de soledad. Que ya está la segunda parte en Netflix, ¿verdad? En las plataformas digitales. Esta adaptación de 100 años de soledad la voy a tener que ver porque yo empecé a leer el libro, pero no lo terminé de leer. Porque tiene una particularidad del libro que de repente todos se llaman de la misma forma y yo ya no sabía de quién estaba hablando y tenía que regresarme, volver a leer. Y después cuando volví a llegar, solo avanzaba dos páginas y otra vez me volví a confundir.
1: Bueno, es que la particularidad de ese libro que se publicó en 1967 de García Márquez, ¿verdad? Y que también tiene un premio Nobel. Es más que todo porque el coronel Buendía, después de todos los sucesos que tuvieron que acontecerse, él empezó a frecuentar a varias féminas. Y a todas casualmente las dejaba embarazadas. Y todas le ponían el nombre. Todas le ponían el nombre. Hombre. Entonces, ¿qué sucedía? Como todas le ponían el mismo nombre del personaje principal, ¿qué sucedía? Lo único que no se podía hacer era ponerle el apellido de él, porque era el único que no los tenía reconocidos. Sí. Pero la señora, o sea, la mamá de Aureliano, en efecto, ella sí los conocía más que todo por la mirada, porque decían que era una mirada penetrante, era una mirada castigadora, era una mirada única. Era una mirada especial. Entonces, todos se llamaban Aurelio, pero no llevaban el Buendía. Todos llevaban el apellido, pero de la madre, porque todavía no había sido reconocido por el padre.
0: Entonces, por esa misma razón. Que Aurelio y uno, espérese, ¿pero qué Aurelio? ¿De qué Aurelio estamos hablando? ¿Del padre, del primer hijo, del segundo, del tercero, del cuarto, del quinto? Miren, un solo relajo. Ahora les digo algo. Es un buen libro. Si ustedes tienen la oportunidad de leer 100 años de soledad, léanlo. Bueno, si le gustan las lecturas extensas, porque sí, hay que decirlo. Es un libro
1: bastante largo.
0: Es un libro bastante largo, ¿verdad? Bueno, y si no, pues ustedes pueden ver igual la serie. Ojo, que no es lo mismo, ¿verdad? Yo no la he visto, pero estoy más que segura que no va a ser igual, porque saben que cuando están los libros, en las películas o en las series hay ciertas cosas que no las ponen. Porque
1: sí, es que, por ejemplo, el literato de este libro era verdaderamente una novela, ¿verdad? Que sí. Se trata más que todo del realismo mágico que puede llegar a existir, de cómo se puede decir que comienza una nueva civilización. Pero en esta ocasión...
0: Ahí en Macondo.
1: Ya en esta ocasión tenemos la adaptación, que por lo general siempre son buenas cuando a veces uno tiene esta historia de que conoce los libros y alguien dice, oh, ¿lo vamos a hacer en serio o vamos a hacer una película? Uh-huh. Creo que uno queda con bastante expectativa, pues, para que si ya leyó el libro o si no lo ha leído, igual le va a atrapar la trama por cómo se van llevando todo este tipo de cosas. En esta segunda temporada, ya que se estrenó el día de ayer,
0: bueno, hay que decirlo que este libro es de Gabriel García Márquez.
1: Sí, este libro es de Gabriel García Márquez. Por si ustedes no lo sabían.
0: Qué ganas del universo de que me guste Gabo, dice Sabrina.
1: ¿Qué le digo yo a Sabrina?
0: Es un indicio de que usted tiene que ver 100 años de soledad si no ha leído el libro.
1: Sí.
0: Si lo puede leer, lea lo mejor, pero si no, pues ya sabe.
1: Yo no le voy a mentir, yo miré la primera parte. ¿Cómo ya había.
0: No vas a mentir, vos?
1: No le voy a mentir.
0: Yo le voy a mentir, dijiste.
1: No le voy a mentir. La adaptabilidad que tiene esta novela dentro de la serie es muy, muy, muy conllevativa a la historia narrativa que lleva el libro. Es más, hay espacios en donde ustedes pueden ver la serie y van a escuchar cómo una tercera persona narra ciertas parábolas que van en el libro para tener un mayor contexto, porque tal vez no pueden poner todo en la escena, pero para que ustedes lo comprendan, sí, la narrativa es del libro. Esta segunda parte consta de 7 episodios que son básicamente los subtemas dentro del libro, por decirlo así, que se van a ir desarrollando.
0: La primera parte fue en el 2024, ¿verdad?
1: La primera parte se estrenó en el 2024.
0: Con los primeros 8 episodios.
1: Correcto. Y en esta pues ya consta de 7 episodios, en donde ya estamos viendo más o menos, para los que ya leyeron el libro, para los que no las han visto, les recomiendo que vayan y la vean, tengan la oportunidad, se den el chance. Porque igual, estamos en esta temporada, o estamos en esta época, en donde la mayor parte de los libros que nosotros conocemos como novelas, también Isabel Allende, hace poco se estrenó también una serie de un libro de ella.
0: No, es que Isabel Allende, yo no tengo nada en contra de Isabel Allende, el problema es que toda a mí la novela, o sea, el género literario novela no me agrada mucho.
1: No, no sé, es, para mí de García no Márquez, si ustedes también tienen la oportunidad de ver la película que se estrenó en el 2000, que es también de una novela literaria de Gabriel García Márquez, que se llama El amor en los tiempos del cólera.
0: Es muy buena la peli.
1: La película es muy buena, sí. Bastante larga, porque son como 3 horas las que dura, pero bastante buena.
0: Ahora, de Isabel Allende, como te decía, volviendo al tema, es que es muy pegajosa, siento yo, las novelas de Isabel Allende. No, yo creo que no.
1: Bueno, la novela de Isabel Allende, que acaba de hacerse serie, es La Casa de los Espíritus. Uh-huh. Entonces, creo que Isabel Allende es de esas novelistas románticas, como del medioevo todavía, en donde se cree un amor como en Orgullo y Prejuicio, sí,
0: por
1: pero
0: eso te digo,
1: de una manera,
0: o sea,
1: totalmente, sí, diferente.
0: Imagínate que yo empecé a leer Orgullo y Prejuicio, no la pude terminar de leer porque la peli, fíjate que la peli me gustó más.
1: No, la película yo creo que ha sido el impacto. Yo siento que la película
0: fue, y yo tengo que leer el libro. No lo he leído, pero, o sea, en algún momento dije, tengo que leer el libro porque pues ya vi la peli me gustó, o sea, a pesar de todo, pero quiero saber qué más tiene el libro que no muestran en la película, ¿verdad?
1: Sí, no, de acuerdo. Bueno, en este primer episodio, por decirlo así, vamos a poder ver ya la otra mitad del libro. El libro pues viene constando aproximadamente, dependiendo del editorial, porque hay que ver también los editoriales, pero viene constando de entre 800 a 900 páginas. Uh-huh. Y en segunda parte, ¿verdad? El segundo prólogo, también como se le puede llamar, es el armisticio, ¿no? Que es cuando ya el general Aurelio quiere hacer las paces con el gobierno y toda la cuestión, porque ya también lo han intentado dar de baja de varias maneras. Entonces, sí, full se los recomiendo, están en la plataforma de Netflix, pueden ir, disfrutarla, está reciente, creo que se va a convertir en la número uno, la
0: sí,
1: más vista, ya está.
0: El 5 de agosto, ¿verdad?
1: Ayer se estrenó.
0: Ojo, que si ustedes preguntaran, son 16 capítulos, se supone, en estas dos partes, y se preguntarán por qué han mencionado 7. Es que el gran final se va a estrenar hasta el 26 de agosto, que sí, es cuando ya... Ese sí lo voy a ver, porque no he visto el final del
1: Ahí
0: libro.
1: Ahí se terminaría. Pero bueno, como les digo, son bastante buen día para poder ver. Son aproximadamente de hijos, más de 12 hijos, más de una docena de hijos que deja el coronel Aureliano.
0: Este buen día, pero era una cosa seria.
1: No, pero imagínate que a toda la que miraba la dejaba embarazada.
0: Fíjense que la fidelidad que se tiene con respecto, yo he escuchado muy buenas reseñas precisamente de esta serie, a pesar de que como es una de las novelas más grandes de Gabriel García Márquez, también hay que decirlo, cualquier crítico literario diría, no hombre, ¿cómo es posible? Pero yo he escuchado muy buenas reseñas, no sé si de crítico literario, pero sí por lo menos de gente que conoce de cine y de series, que me han salido en las redes sociales, ¿verdad? Han logrado una fidelidad, como les decía Jobs, en la producción. El elenco es mayormente colombiano.
1: Sí.
0: Y todo es el apoyo directo del escritor, ¿verdad? Sí. Entonces, como que al parecer pues sí ha cumplido.
1: Y la mayor parte de grabaciones, verdaderamente, les va a sonar bien loco lo que les voy a decir, pero los sets de grabaciones son Macondo. O sea, se grabó,
0: ¿verdad? De verdad.
1: Se grabó se grabó en Macondo, les va a sonar bien gracioso, porque está adaptada y está diseñada y se realizaron las grabaciones en la selva. Tal y cual como se hace en las Amazonas, como se supone que existe Macondo, como llega a coexistir.
0: Sí, se supone. Entonces, porque recuerde que Macondo es un lugar ficticio.
1: Sí,
0: ¿verdad?
1: Macondo no existe, pero es una selva. Ajá, es donde ellos llegaron cuando hicieron su primera migración.
0: Ahí Gabriel García Márquez se inventó a un Macondo y pues lo hacen exactamente como
1: lo crean igualito. Entonces, ¿Es un buen libro? Sí, si tiene la oportunidad de leer el libro, hágalo. Si tiene la oportunidad de ver la serie, hágala. Y pues sobre todo quedarse con esa gran idea, ¿no? De cómo comienza y cómo se realiza verdaderamente una sociedad. Porque ese es el tema principal de cómo Gabriel García Márquez para el 67 miraba la construcción de una sociedad diferente y de cómo también funcionaban algunas estirpes de guerrilla dentro de Colombia.
0: Y de el general Buendía, ¿verdad?
1: Y el coronel.
0: Ah, ahí coronel está. Era general, le dije yo, sí, ya le bajé de rango.
1: El coronel Aureliano Buendía.
0: Dios mío, pero bien, esa fue la recomendación de hoy, como les decimos. Ahí está la serie, en el caso de que ustedes no sean tan buenos para leer, pues se entiende, ¿verdad? Para que ustedes sepan también lo que explica, lo que cuenta Gabriel García Márquez en el libro de Cien Años de Soledad. Ambas partes ya están en las plataformas para que ustedes las puedan ver, solo esperarían al 26 de agosto ya el capítulo final, ¿verdad? Así sí. Que, bueno, Cien Años de Soledad.
1: Va, Sabrina, anda a verte la serie, anda a leer el libro, que sea.
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1: Ok, vamos entonces con el parloteando de hoy. Fíjense que hoy vamos a hablar de cosas que nunca creí que haría. Cosas que nunca creí que haría, como por ejemplo, de repente tocar un chicle masticado no por mí mismo, ¿verdad? Sino que por otra persona.
0: Cosas que creí que nunca haría decirle a otra persona, y voy a te bañaste.
1: ¿Cómo así? No, pero eso se le dice, pues, o sea, puede decirlo.
0: No,
1: uno,
0: yo,
1: pues.
0: No, yo siempre he pensado de que la gente sea feliz como sea, pero hay gente que sí le pregunto y te bañaste hoy.
1: Bueno, pero si le preguntan eso ya saben por qué, ¿verdad? Cosa que nunca creí que haría tampoco es probar la comida de perro, fíjate.
0: No, yo sí la probé.
1: No, pero te imaginaste hacerlo algún día, ¿no, verdad? O la comida de gato. Bueno, sí, gracias no. A mi abuela que me enseña esas cosas. Que, bueno, por si mi mamá lo preguntaba también, ¿verdad? También, en el caso de los oyentes, cosas que ustedes jamás harían decir que no quieren chisme.
0: Sí, yo me quedé esperando un chismecito ahí de alguien, por cierto. Estaba pendiente yo. Cosa que jamás pensé que diría decirle no. Yo no
1: haría, no diría. Ah, haría.
0: Meterme en la vida ajena.
1: No, es por metido. Cosas que nunca creí que haría también es en algún momento tener que buscar la jerga que usan ahora los jóvenes, ¿verdad? Ahí me ven ustedes viendo, metiéndome a Google a ver qué significa FOMO. Bueno, ya les explicamos qué FOMO, ¿verdad? Sí. Pero cuando no sabíamos qué era, pues ahí andábamos. Cosas que jamás pensé que haría yo. Es rogarle a mi ex.
0: Qué lindo, Néstor.
1: Qué barbaridad.
0: Qué triste. Cosas que jamás pensé que haría es rogarle a mi ex, dice Solange también.
1: No es lo que te estoy diciendo.
0: Solange. Cosa que jamás pensé que haría sería trabajar en un street club. Y ahí terminé.
1: Bueno, ya ves.
0: Sí, vaina nunca me la visualicé.
1: Dice Happy Sweet, de cosas que nunca imaginé que haría, chocar el carro 3 veces. No, hombre, Happy. Yo creo que después de la primera ya imagino que podía pasar otras veces, ¿verdad? También, cosas que nunca creí o nunca imaginé que haría, es hablarle a las plazas, fíjense. De veras, o sea, yo miraba a mi abuela, por ejemplo, a decirle, bueno, ¿y vos qué? ¿No vas a crecer? Y el otro día que saqué yo a mis perritas al baño, al patio, estaba una plantita así toda triste, ¿verdad? Desde la mañana. Y yo la quedo viendo, mientras ellas andaban haciendo sus cosas, yo la quedo viendo, bueno, planta, ¿qué te pasa? Que estás toda triste. Toda porque triste, no, ahí te va a regañar mi abuela, ¿le? Todavía yo platicando con la
0: planta. Sí, no sé quién está peor, pero bueno. Cosa que jamás pensé que yo haría era tener una mascota.
1: Pero si tenés.
0: Ahí tengo a Nimeria.
1: Sí. Fíjense, otra cosa que jamás pensé que haría, que era, esto es algo netamente de gente adulta, ¿verdad? Gente chavorruca ya, es emocionarme por comprar cosas para la cocina. Cosas nuevas, comprar ollas, comprar platos, o de repente andar comprar algún electrodoméstico y decir, ay, está nuevo, ya lo quiero ir a estrenar en la cocina.
0: ¿Qué le digo?
1: Eso ya son aires de señora, Silvia, ya somos, dicen.
0: Sí, ya son.
1: Pero fíjense que eso, pero le digo, culpa de mi abuela es, porque ella, yo la veo y para mí eso es normal, pues. Otra cosa que jamás creí que haría y que tampoco iba a decir en algún momento, que también es cosa de señora, es, uy, qué caro está.
0: Cosa que jamás pensé que haría era ir al súper, voltear a ver si los tomates estaban mayugados, a ver si la papa estaba buena, a ver si esto sí, oler la cebolla y que otra persona te quede viendo y así como que, señor.
1: Ay, no. Óigame ustedes, son cosas que son preocupantes. Tener bolsas de bolsas, tampoco nunca creí que haría, pero miren, es importante.
0: Yo tengo una.
1: Importante tener bolsa de las bolsas porque usted nunca sabe en qué momento
0: sí,
1: va a necesitar
0: usted nunca sabe
1: un recipiente y una bolsa le puede servir espectacular.
0: Cosa que jamás pensé que yo haría sería estar haciendo almuerzo a las 8 de la noche para traer el trabajo al día siguiente. generando panitas.
1: Bueno, aquí nos dice Oscar Velázquez, buenos días Silvia, Jobs, cosas que jamás pensé que haría es usar ropa interior 2 días seguidos.
0: Oye, por cada uno.
1: Pero no, sí, pero no lleve suficiente ropa en un viaje, dice. Bueno, mire, solo porque andaba de viaje, yo puedo
0: vamos
1: decir...
0: Vamos a decirle que está bien.
1: Pero sepa, lo que no está correcto es Oscar Velázquez.
0: Sí, eso está feo.
1: Buenos días, Su, buenos días. Nos dice aquí Su Mora. Jamás, buenos días, jamás pensé que diría Estados Unidos. Bueno, mire, solo porque andaba de viaje, yo puedo
0: vamos
1: decir...
0: Vamos a decirle que está bien.
1: Pero sepa, lo que no está correcto es Oscar Velázquez.
0: Sí, eso está feo.
1: Buenos días, Su, buenos días. Nos dice aquí Su Mora. Jamás, buenos días, jamás pensé que diría Estado Civil divorciada. Super cool. No, hombre, eso. También Walter desde la Ceiba nos ha mandado una nota de voz.
2: Cosas que jamás pensé que haría, dejar de comer chicharrones.
1: No, hombre, ya le tocó, va, ya le tocó. Ush, dice, solo fue una vez. Ush, dice Oscar.
0: Cosas que jamás pensé que yo haría. Sería llegar a un lugar, preguntar los precios y decir, uy, qué caro usted.
1: como he visto un video que dice, deme 3 libras de tomate. Sí, son tantos. No, pero yo solo 1 libra le pedí. Sí, por eso son tantos. 1 libra de tomate. Sí, eso, qué caro está todo. Eso te iba a decir, qué caro está todo usted. Sí, hombre, que ahora esas son cosas que uno nunca,
0: cosa
1: uno
0: que
1: nunca
0: jamás,
1: creyó.
0: Pero ajá, jamás de los jamás. ¿Qué yo haría? Sería, voy a echar combustible hoy domingo porque mañana no se puede.
1: Fíjense que también, por ejemplo, comer ciertas cosas que normalmente usted no comería. Vaya, en el caso, hay algunas cosas que uno cuando está cipote, cuando está adolescente, dice, ay no, qué feo eso. Pero de repente cuando uno crece, ya le van dando como ganas de esas cosas y uno no sabe por qué. Ya dice, ay, qué rico tal alimento, o qué rico, vaya, por poner una verdura, qué rico el brócoli. Tal vez a usted nunca le gustó el brócoli, pero ya le va pidiendo el cuerpo nutrientes del brócoli.
0: Cosa que jamás pensé que haría sería decirle a mi hermana que estaba rica la comida.
1: Mire Solange, ahí nos dice, ve, embarazada sí comió sardinas, que comió un montón, pero que a ella no le suelen gustar, dice. ¿Qué nos dice Su? Decir que nací en 1900 y luego 80 y en alguna aplicación o algo para ir abajo, ir buscando mi año de nacimiento. Jamás pensé que terminaría trabajando en una escuela, dice. Bueno, ya ven, son cosas que jamás uno creería, y a saber cuántas nos faltarán.
0: Cosa que jamás creí que nunca haría sería que me dijeran señor o don David y tener que decir.
1: Uy, a mí todavía no me dicen días, eso, gracias a Dios.
0: Hasta me siento feliz cuando no me dicen así. Es cuando escucho que me, don David, dígame, le digo, bien.

0: contento.
1: Bueno, cosas que sí nos imaginamos que sí haríamos es despedirnos de ese programa por hoy, porque ya se nos terminó.
2: Nos vemos el lunes. ¿Verdad? Espero que pasen un feliz fin de semana.
1: Como que el lunes, pues, si hoy es jueves. Oigan a eso.
2: Cosa que jamás pensé que haría.
1: Que todo él iba a olvidar este muchacho. Hombre, qué barbaridad.
2: ¿Cómo les explico?
1: Me dicen doña y me hago que no es conmigo, me dice Solange. Bueno, ustedes nos vamos. Gracias a todos por estar en sintonía de Radio Ram. Será hasta mañana a las 6:30. Usted siga con la programación de Super 100. Nos escuchamos en Mortisco.
2: Recuerde que
1: y
2: viene.
1: Ya se viene, no te duermas.
2: Escuela para emprendedores. Cuídense, nos chequeamos mañana.
1: Adiós.
2: Cuídense, pórtense bien. Chao, que lo vi.
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Saludos queridos amigos, bienvenidos, bienvenidas al show de emprendedores para emprendedores. Qué bueno poderles saludar a ustedes a esta hora de la mañana, queridos amigos. Bienvenidos, bienvenidas. Creo yo que es tan importante poder empezar siendo agradecidos por todo. Primero porque amaneciste, papá. Porque tu emprendimiento sé que va adelante, lo sé muy bien. Así que yo te digo a vos, dale, no tengas miedo y triunfa. Porque ese es tu ADN es de triunfador. Así que démosle para adelante, démosle para adelante. Pues estos días con Mateo habíamos hablado, lo recuerdan bien, de la metodología 3-2-1. Tres prioridades, dos pendientes y un aprendizaje. Ayer comentábamos un poquito sobre esos emprendedores en la historia. Y hoy les traigo una emprendedora que está haciendo historia. Que está haciendo historia desde su idea de negocio. Ya lo vamos a conocer, vamos a saber cómo es y sobre todo vamos a disfrutar verdaderamente una plática disruptiva, porque de cosas que uno podría deshacer, ella está haciendo productos saludables para nosotros y para nuestras mascotas. Así que quédense con nosotros durante toda esta hora y vamos a disfrutar del show de emprendedores para emprendedores.

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0: Ya estamos hoy con nuestra emprendedora. Ella es Carolina Villarreal. Su idea de negocio, caldo con huesos. Imagínense ustedes. Carolina, bienvenida a No Te Duermas, Escuela para Emprendedores.
1: Gracias, Chema. Buenos días. Sí, caldo de huesos, algo poco, no tan común en nuestra dieta diaria, es lo que yo empecé a hacer. Primero un poco con sorpresa de que si podía funcionar o no. Y pues aquí estoy después de... Empecé en 2021 a venderlo a las amistades cercanas. Luego, bueno, hemos ido creciendo paso a paso. Ahí vamos.
0: Y hoy vamos a conocer esta idea de negocio. Pero nos interesa conocer también a la emprendedora. Primero, ¿cómo se llama el emprendimiento?
1: Bone Broth CV. Que son mis iniciales, Carolina Villarreal.
0: Ok, Von Broth, y es caldo de huesos, ¿es así?
1: Sí.
0: Ok, correcto. Pero empecemos conociendo a la emprendedora. Cuéntanos sobre tu vida un poquito, sobre dónde naces y cómo nace también esa vena emprendedora.
1: Bueno, yo nací en Quito, Ecuador, y vine en el año 98 a Honduras. Ya tengo 28 años, vine a estudiar al Zamorano, me gradué de ingeniera agrónoma, me especialicé en ciencia y producción agropecuaria, nutrición de ganado lechero. Trabajé en extensión agrícola, después del MICH.
0: ¿Siempre en Honduras?
1: Sí, en Honduras.
0: O sea que tú te quedaste de estudiante.
1: Me fui por un año después de que me gradué y luego me casé. Estoy casada con un hondureño, es por eso que regresé a Honduras y pues aquí he hecho mi vida. Y en el 2019 ya me quedo sin trabajo de extensión agrícola en el Zamorano y en el 2020 viene la pandemia. Todos estuvimos encerrados y bueno, digo, ¿qué hago? Y nos da COVID a mi familia en el 2021 y empiezo a investigar qué puedo hacer para elevar mi sistema inmune. Y empiezo a investigar. Yo también practico yoga y había escuchado a ciertas compañeras y sobre el caldo de huesos. Y bueno, empiezo a investigar y yo soy bien como... me gusta... Realmente que lo que yo hago está bien hecho y yo decía, bueno, ¿y qué tal esto si no es lo que dice que es? Porque si usted entra en internet, usted va a encontrar
0: muchas cosas,
1: información sobre eso. Y bueno, fui a Zamorano, fui al laboratorio de análisis de alimentos, hice el análisis del producto. Efectivamente, tiene un alto contenido de proteína, minerales. Entonces dije, ok, esto sí es lo que dice que es en redes sociales. Y empecé a elaborarlo y mi sorpresa es que también me ayudó en mi sistema digestivo. Yo tenía problemas del colon, se me inflamaba en las noches.
0: Okay.
1: Estreñimiento también, pasaba metida en el gastroenterólogo y bueno, me mandaban fibra, yo corría también. Y dije, ok... Esto me está ayudando, o sea, encontré como un side effect, un efecto paralelo a lo que era. Y luego empecé a investigar y ayuda a las articulaciones y todo. Y dije, ok, esto es buenísimo, pero no son pasteles, no es un polvo, no tengo mucha evidencia de que no es fácil, no es un producto fácil. Tenía mis miedos, como todo emprendedor, me imagino yo. Y dije, bueno, no tengo ahora empleo y me lanzo y empecé. Y bueno, aquí estamos, he crecido. Me he encontrado con muchos, ¿cómo se dice? Limitantes en el proceso. Pero uno va encontrando y ahí voy. Antes se me dificultaba enviar fuera de Tegucigalpa. Era como ninguna empresa de envíos quería llevarlo porque, claro, es un producto que necesita refrigeración, es considerado que se puede dañar, ¿verdad? Entonces, bueno, encontré una empresa maravillosa que también está dentro, pues, que nos ayuda y hasta ahora súper bien, lo enviamos congelado fuera de Tegucigalpa.
0: Bueno, y aquí a mis queridos amigos de TikTok que ya están conectados, saludos a todos y cada uno de ellos. Este es el producto, ella es Carolina, así que vamos a ver cómo hoy vamos a ir desarrollando este tema, porque sin duda alguna es interesante, porque una joven que vino con ilusiones, sus padres también con muchas ilusiones, para que estudiara pues en una universidad, en la Universidad Agrícola Panamericana Zamorano, y vemos cómo ha podido triunfar, dejó un poquito la comodidad para poder ponerse a investigar. Imagínense, 2020, pandemia, ¿qué hago? Mi salud es prioridad. Entonces empezó ahorita a generar esta idea de negocio. Carolina, ¿cuándo se convierte en negocio?
1: En el 2024, hace 2 años. Ya cuando digo, okay, con todos mis miedos me lanzo en redes sociales.
0: Sí.
1: Porque sé que ahí voy a tener más cobertura, ¿verdad? Es difícil, como le digo, soy extranjera, es un producto no común. Y la forma de consumirlo tampoco es tradicional, es distinta, pero bueno, en el camino he ido buscando, he encontrado gente buena, mucha gente que formamos parte del equipo para llegar a todos los hogares y a todas las familias que hoy por hoy consumen Bone Broth de manera constante, y es una inversión en salud. Qué mejor que estar saludable porque estamos bien y podemos así estar bien con todos.
0: Sin duda alguna. Y creo yo que sí es importante y fundamental dar ese pequeño detalle. Sirve para la salud. Y es una idea de negocio que en realidad pues trae tantísimos beneficios. Empezamos entonces en el 2024 ya como un negocio formal. Toda la investigación, ¿cuánto tiempo te llevó?
1: Bueno, 3 años, digamos, desde el 2021,
0: 22, 23. Ok. Quiere decir que hasta que tú dijiste, esto es, empezaste a hacerlo. Porque si ustedes se fijan, queridos amigos, trae, se los pongo aquí, trae todos los beneficios, todo lo que tenemos. Y hay dos productos que vamos a ir hablando un poquito más adelante. Pero quisiera preguntarte esto. Cuando decidiste quedarte en Honduras, ¿qué dijeron tus papás?
1: No, me imagino, obviamente yo tenía 23 años cuando regresé ya a vivir a Honduras. Tristes, obviamente, ya conocían Honduras, les encanta, es un país precioso. Claro, más pequeño, un poco peligroso. Ajá. Pero bueno, ya respetaron mi decisión. Si yo me venía, pues, que Dios me bendiga.
0: Así es. En Ecuador también, bueno, ¿verdad? Latinoamérica somos bastante similares todos, costumbres y demás. Y también hay muchos emprendedores por allá. Y quizás en tu familia existe algún tipo de emprendimiento.
1: Bueno, mis padres tuvieron un negocio desde mi abuelo. Siempre estuve rodeado de trabajar en la empresa privada, en el sector privado. Y es duro, pues yo crecí viendo a mis padres
0: trabajar,
1: aprovechar los feriados, que era cuando más se vendía. Yo trabajé desde los 9 años, mi papá me rotaba en caja, en bodega, haciendo inventarios.
0: Realmente que sí, y eso es importante y eso nos parece bastante bonito al momento de que una emprendedora tiene una vena de emprendimiento, y esos son tus padres, qué bonito por eso. Y tú lo estás haciendo pues también con tu familia. Decidiste entonces emprender, ¿cuáles fueron los primeros obstáculos que tuviste?
1: Bueno. Los permisos.
0: Bueno, les cuento un poquito para todos los que están escuchándonos, hay sentimientos bonitos aquí en la cabina, y esos sentimientos se da por tu familia, por tus padres, por todo lo que has pasado. Cuéntanos un poquito, por favor, Carolina.
1: Es difícil dejar. Pues claro. No sabía todo lo que me enfrentaba, pero ya. Ya estoy aquí, encontré esta forma de poder emprender. Es duro porque uno tiene que levantarse a las 5, 4 de la mañana a revisar que todo vaya bien en las ollas de cocimiento lento y todo. Funciona distinto un poco Honduras de lo que funciona Ecuador. Hay bastante, no es fácil, la verdad que no es fácil, pero uno va buscando. Gracias a Dios tengo una familia política maravillosa que siempre me ha apoyado. Y bueno, aquí estamos.
0: Qué bonito porque de eso se trata No Te Duermas, Escuela para Emprendedores, poder conocer estas historias que realmente no son sacadas de Google, no, aquí no hay ningún chat GPT, sino más bien es puro corazón y es ese amor que tiene pues a su patria, tiene a su segunda patria porque ya lo he dicho, se encontró con una familia espectacular y qué bueno que te apoya, qué bueno que te apoya. Y hablamos entonces de esas situaciones que pueden ser problemáticas en Honduras, que son esos permisos tediosos. Y para este tipo también de productos, ¿cómo fue este trabajo que tú empezaste a hacer?
1: Pues bueno, yo sabía que necesitaba productos en la parte de alimentos, arsa y para los animales, la otra entidad que se llama Senasa y bueno. Ajá. Fui, estuve en las oficinas, hubo cambio de gobierno, he tratado de hacer todo y bueno, finalmente el año pasado obtuve la licencia sanitaria. Estoy todavía a la espera de los registros sanitarios que son por producto porque, no sé, siento que uno tiene que hacer las cosas bien.
0: Sin duda.
1: Declaramos cada mes, igual preguntando con conocidos que son emprendedores, un buen contador, alguien que me ayude. Y pues sí, así vamos. Como le digo, funciona un poco distinto que mi país, pero se puede. Yo creo que Honduras tiene todavía capacidad para muchas cosas que si vemos en otros países que se parecen, se puede, o sea, pero sí, no es fácil, o sea, cuando dicen, no sé qué es más fácil, pero realmente el poder tener la independencia financiera le da a uno libertad, ¿verdad? Y también el tiempo, pero sí es más desafiante porque tiene que uno cumplir con los tiempos y hacerlo bien y hacerlo lo mejor. Y yo siento que el hondureño es son personas maravillosas, o sea, tienen que creer un poquito más en su país. No es tan fácil, pero si uno se pone a ver en otros países, yo siento que es más complejo. O sea,
0: es más expedito para hacer las cosas.
1: Sí, y se puede, y tengo un montón de gente que pues ha sido fiel desde que iniciamos. Y estoy ahí.
0: Y eso es, bregar, bregar y bregar, porque de eso se trata para poder hacer nuestra idea de negocio salir adelante. Hemos terminado nuestra primera media hora y hemos conocido a esta mujer emprendedora de la vida, Carolina Villarreal. Su negocio, Von Broth. ¿Sí?
1: Von Broth.
0: Bueno.
1: Caldo de hueso.
0: Ahí lo vamos a ir mejorando. Y también un paté para mascotas. Que todo esto se hace con cariño, con investigación y sobre todo pues con un esmero muy importante. Les decimos a todos nuestros amigos, estamos transmitiendo también vía TikTok, gracias a Ana Lady, Capi, a Ricky, a todas las personas que están conectados, Valesca, bueno, verdad, son varios ya los que están conectados, les pedimos ahí que puedan compartir la transmisión para llegar a muchísimas más personas. 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Continuamos. 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
1: Continuamos en su show de Emprendedores para Emprendedores. Hoy en cabina nos visita Carolina Villarreal. Ella, su idea de negocio, caldo de huesos. Y ya nos va a explicar cada uno de los productos que tiene. Primero, caldo de huesos, ¿de qué animal se hace el caldo?
2: El caldo de huesos se puede hacer de cualquier animal, se puede hacer de cualquier ave, pollo, pavo, igual puede hacer de cerdo, de pescado. En mi caso lo hago solo de res porque Ajá. es el que más alto porcentaje de proteína nos da, okay. hablando en términos nutricionales, ¿verdad? Se cocina el 24 horas a fuego lento, pero antes se asa los huesos, se cocinan previamente para quitar todas las toxinas que podría tener el animal y eso te lleva como más de 33 horas en elaboración.
1: Okay.
2: Entonces, si es un poco largo, hay que hacerlo bien, hay que tener conocimientos de inocuidad, ¿verdad? Uh-huh. Porque no hay que contaminar, no lleva preservantes. Entonces, si pueden ver, siempre estoy con guantes, cubierta el pelo para no contaminar y porque es para la salud, o sea, primordial, la salud de las personas.
1: Ajá. Entonces, por ejemplo, muéstranos el principal, el colágeno, ¿cierto?
2: Sí, este es el colágeno, es termosensible. Como lo tenía, las personas en TikTok que están viendo, como sí. lo teníamos afuera, está un poco
1: ya como líquido. Que se va descongelando, ¿verdad?
2: Ajá.
1: Porque ese es como una jalea, por decirles algo a nuestros amigos que están escuchándonos.
2: La consistencia realmente es gelatinosa.
1: Gelatinosa.
2: Es gelatinosa. Y necesita estar en contacto con los alimentos calientes o agua caliente para el consumo. ¿Verdad? Okay. Entonces
1: ese está hecho de hueso de res.
2: Esto está hecho de carne y huesos de res.
1: Ok. ¿Cuál es el beneficio de este producto que hoy tú has elaborado?
2: Con el tiempo, yo, los clientes me han dado sus testimonios. Ha ayudado mucho en las articulaciones. Las personas que tienen dolor de rodilla, tengo unos clientes que se han visto beneficiados por el consumo constante y diario. Es cierto que yo no soy médico, siempre hay que preguntarle a un médico de cabecera. Sin embargo, ellos han sentido beneficio en sus dolores articulares. De igual manera, yo le empecé a dar a un labrador, que te contaba hace poco, ¿sí? que llegó a tener 16 años, tenía artrosis en sus patas traseras, y cuando le empecé a dar el caldo de huesos con sus croquetas, él pudo caminar. Pudo movilizarse en sus extremidades hasta cuando murió, que fueron 6 meses después. Entonces, realmente funciona. Otros beneficios digestivos, como les expliqué, por experiencia propia. Ajá. Es muy saludable. A veces no se habla de las evacuaciones diarias que como seres humanos tenemos que tener. Bueno, eso será para otro, tal vez, de nutrición. Pero ya con facilidad, sin dolor, sin estar ahí. Las personas estreñidas pueden saber de lo que les estoy hablando, el dolor abdominal, hinchazón en la noche, que yo pensé que soy la única, pero no. Muchas personas sufrimos de eso. Nuestro cuerpo, con la edad, pues empieza los tejidos a ser más delgados. Y esto lo que te hace en el sistema digestivo es que forma una capa protectora. Y por nuestro torrente sanguíneo entran todas las enfermedades. No sé si han escuchado que el estómago es el segundo cerebro. Bueno, realmente yo creo que un producto de emprendedor siempre tiene que tener un objetivo.
1: Correcto.
2: O un modelo de negocio. ¿Qué necesidad
1: tiene? ¿Qué resolvemos?
2: Exacto. ¿Qué necesidad hay? ¿Qué es lo que yo voy a resolver? En este caso mío es el bienestar. El bienestar integral, lo he probado yo, lo han probado varios de mis clientes que son fieles. Cualquiera lo puede hacer en casa, claro que sí, pero es un mucho tiempo, toma mucho tiempo, y pues cuando uno trabaja, atender la casa, los niños, No siempre existe este tiempo, ¿verdad? Entonces, correcto, yo estoy aquí para resolverles ese tiempo y poderles dar un producto de calidad.
1: Y aquí nos están preguntando, pues, en el teléfono de la radio, cosas que vamos a ir resolviendo más adelante, pero vale la pena tenerlas así en el radar. ¿Dónde lo puedo comprar? ¿Dónde los puedo adquirir? Así que este es uno de los productos que hoy Carolina Villarreal nos trae aquí a No Te Duermas, Escuela para Emprendedores, para poder conocer su idea de negocio. Pero tenemos otro también y quiero pasárselo a ella para que ella misma sea quien nos hable de este paté para mascotas. Cuéntanos un poquito de él, por favor.
2: Ok, de igual manera el paté es la carne que se ha filtrado, o sea, filtramos la carne con vegetales, nos queda el caldo de huesos. Y la carne y vegetales y tejidos que se cocinaron por 24 horas a fuego lento, se muelen y se hace este paté. Este nace un poquito después, un año después, creo en el 2025, cuando ya empiezo a vender bastante bone broth, y yo decía, ¿qué me hago con toda esta carne? Lo empezamos a consumir en casa, hacía pasteles de papa y lo que sea, pero yo creo que ya mi familia estaba como hasta acá, y se me ocurrió, ok, les gustan mis perritos, yo en ese entonces tenía 4 perros, y se me vino a la mente, voy a hacer un paté para mascotas. Igual tiene un análisis que se hizo en el laboratorio de Zamorano. No, como les explico, no es un sustituto de alimentos, es un complemento.
1: Ok.
2: ¿Qué quiere decir esto? Que nos aporta vitaminas y minerales que de pronto no están en nuestra dieta diaria y nos ayudan a estar mejor.
1: Por ejemplo, ¿qué porción le tengo que servir yo a mi mascota?
2: Ok, si nosotros tenemos un perro de raza grande, usualmente comen 2 veces al día, AM, sí, PM. Entonces, un perro labrador, un pastor alemán, un perrito grande, una cuchara sopera, se lo mezclamos un poco con agua y bañamos sus croquetas, como que fuera un cereal con leche.
1: Ok.
2: Y un perrito pequeño, de raza pequeña, mediana, una cucharita de café, igual disuelto en agua, y se pone, y les fascina. Inclusive para darle las medicinas, porque los perritos son terribles. Sí. Entonces, como es una masa, en tu mano lo puedes poner, pones la medicina, que es una tableta, una pastilla, lo envuelves y se lo das, y sin problema ellos se comen sus medicinas, los perritos, y les fascina.
1: Y eso es importantísimo, simple y sencillamente, por el hecho de que les estamos dando algo bueno y positivo a nuestras mascotas. Fíjense bien, hemos aprendido un poquito entonces de este procedimiento, de todo lo que se hace. Así que quédese con nosotros porque vamos ya en la parte final de nuestro programa. ¿Dónde lo podemos comprar? Quédense ahí. ¿Cuáles son sus redes sociales? Quédense ahí porque vamos a ver todo esto. Somos Escuela para Emprendedores.

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1: 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Bueno, Carolina, y platicábamos con nuestros amigos de TikTok, ¿quiénes son los que deben de tomar este caldo de huesos?
2: Pues todos podemos tomar caldo de huesos a partir de los 6 meses, cuando ya incluimos alimentos sólidos. Los bebés, sus papillitas, ya sea de papa o sea de manzana, porque realmente este no contiene sal.
1: Okay.
2: Totalmente sin sal, sin azúcar, se puede incluir en los alimentos, ya sean dulces o salados, los frijoles parados, un smoothie de banano con leche, perfecto.
1: Ajá.
2: Que las personas que han tenido quimioterapia, hemos tenido clientes que la quimioterapia después se quedan débiles, no pueden comer, vomitan. Y al tomar solamente el caldito hecho con nuestro caldo de huesos, súper bien y están nutridos. O sea, tienen en una taza 24 gramos de proteína. Sí se recomienda empezar paulatinamente.
1: Aquí hacen una pregunta que te la tengo que hacer.
2: Ajá.
1: ¿Y qué onda con la resaca? ¿Funciona? Dice.
2: También. Es vaya. Súper bueno para cuando aquí dicen que están de goma. Es buenísimo. Se toman en ayunas y están mucho mejor el día. Porque, ¿qué pasa con el alcohol? El alcohol te deshidrata y al siguiente día tu cuerpo está deshidratado. Por eso se han dado cuenta que uno está como con una sed impresionante.
1: Sí.
2: Y esto, como lo pones en agua, tiene alto proteína, te hidrata de una manera impresionante.
1: Okay.
2: Así que funciona súper bien para la resaca también.
1: Bueno, ya. Respuesta, ya tiene su respuesta, mi querido amigo. Ya se me fue tantos que escribían aquí en TikTok. Otra pregunta, y que decían, ¿por qué para las personas con cáncer?
2: Porque, como les digo, no sé si todos han estado expuestos a un familiar o amigo cercano. Las quimioterapias, médicamente no les podría explicar qué es lo que hacen en el cuerpo, pero la gente sale súper débil, porque las quimios te atacan no solo a las células cancerígenas, sino a todo lo demás. Y cuando comes, te produce vómito. Uh-huh. O sea, yo lo viví con una amiga muy cercana, y cuando ella tomaba el caldo de huesos, no lo vomitaba. Entonces, eso por lo menos la mantenía. Después, una semana después, que más o menos 4 o 5 días, depende, porque las quimios no son igualitas para todos, depende el nivel, depende el cáncer.
1: Aquí hay otra pregunta, Carolina, y dicen, estoy haciendo bastante ejercicio en CrossFit, dice.
2: Uh-huh.
1: ¿Me sirve? Sigamos, porque estamos vivos.
2: Sí, porque como les explico, o sea, si usted lo empieza a consumir paulatinamente, se empieza con una cuchara sopera disuelta en 8 onzas de agua.
1: Uh-huh.
2: Ahí le está dando 3 gramos de proteína. Pero lo que le explicaba, nuestro análisis, y debido a las entidades acá de Centroamérica, se hace en base a una taza del producto, que es la gelatina, y le da, okay, le brinda 24 gramos de proteína.
1: Ok, si alguien lo quiere tomar en la mañana, ¿solo agarra una cucharada del bote y se lo toma?
2: Lo podría hacer, o sea, ajá, como le digo, sabe al caldo de la sopa de olla.
1: Okay.
2: Pero es mejor con agüita, le puede diluirlo, poner limón, okay, sal, cúrcuma, chile, o en su licuado, el licuado, hay gente, tengo clientes que toman su proteína, toman, ajá, creatina, leche, fruta, y también le ponen el caldo de huesos, y ahí ya en todo está el batido, y van con eso de
1: okay, desayuno. Perfecto, Caro. ¿A dónde podemos encontrar estos maravillosos productos?
2: Bueno, como le decía, he tratado de tener puntos de venta, lamentablemente nuestro registro sanitario sigue en trámite, no podemos vender en lugares. Y como necesita estar refrigerado, hoy por hoy lo vendemos por Instagram. 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
2: En Facebook también estamos.
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1: Estupendo. Fíjense bien, Carolina Villacorta.
2: Villarreal.
1: Villarreal. Villarreal hoy está con nosotros, la creadora de los caldos de huesos. Y ahorita me preguntaba alguien, ¿caldos de huesos? Sí, son huesos de res que se hacen en una cocción larga y que de ahí empiezan a sacar todos sus beneficios. Lo que vos te vas a estar tomando es algo natural. ¿Lleva químicos eso?
2: Ningún tipo de químico ni conservante, por eso su cuidado tiene que ser con bien específico. Y algo que me preguntaban, ok, yo quiero invertir en salud, pero me parece un poco caro. Yo hago pruebas en mí misma. Entonces, este bote, si ustedes son constantes, les dura 20 días. Hablo de una cucharada al día.
1: Ok.
2: Y uno termina el bote y 8 días después uno sigue sintiendo el beneficio, o sea que con un bote de estos ustedes pueden estar un mes sin problema. Ahora, si ya sus objetivos son levantar la proteína, pues no les va a durar un mes.
1: Okay.
2: Pero así.
1: Pero vale la pena. Vale la pena. Entonces, Instagram, Facebook y el teléfono que escuchamos.
2: Los entregamos a domicilio en Tegucigalpa.
1: Ah, ok, perfecto.
2: Hay un recargo, obviamente. Tenemos link de pago, transferencia back. Y también enviamos fuera de Tegucigalpa.
1: Bueno, con toda la inocuidad que ella ya conoce. Quiero terminar con esto, Carolina. Así como hay mujeres con ideas geniales como la tuya, hay muchísimas que no se atreven. ¿Qué les tienes que decir?
2: Que, bueno, mujeres y hombres, realmente a veces estamos en una situación económica compleja y decimos no hay trabajo. Pero yo creo que tenemos que ser un poco creativos, ¿no? Investigar y no tener miedo. Ser ordenados, como le decía, las finanzas, la salud financiera es primordial en todo emprendimiento, en todo negocio. Al principio no sabemos qué ruta tomar, pero es bueno organizarse, preguntar, no estamos solos. Pedirle a Dios que nos ponga gente buena en nuestro camino, que sepan del tema, se investiga. Yo le contaba que yo apliqué a una beca en un programa para emprendedores en Guatemala que cubría el Caribe y Centroamérica, y me gané esa beca. Ya he hecho 2 programas con ellos, me han ayudado mucho a organizar la parte financiera, mis estados de resultados, también cómo llevar el mercadeo, ¿verdad? Porque a veces, como pequeños, como emprendedores, solo nos centramos en los bazares. Uh-huh. En los bazares es bien desgastante. Yo también estuve en bazares y el rango de alcance no es tan grande como redes sociales. Y claro, yo tuve miedo porque cuesta, tiene un precio, pero es una inversión. Siempre vean decisiones como una inversión porque podemos llegar a mucha más gente. Yo me acuerdo que al principio me escribían de Argentina, de Chile, no sabían dónde estaba, entonces tuve que poner que estoy en Honduras. Y bueno, ahí, si ustedes se ponen a buscar esto, lo hacen en todos los países. Tengo gente del Salvador que cuando viene, compra y se lleva, porque dice que allá lo hacen, pero no lo hacen muy bien, que el mío es el mejor, y bueno, les agradezco.
1: Y eso es algo bastante bonito. Gracias por tu reflexión final, y realmente creo que nos vamos a seguir encontrando, porque estas historias hay que seguirlas multiplicando. Gracias, Carolina.
2: Gracias, Chema.
1: Gracias a todos ustedes, queridos amigos. Los que me preguntaron, sí, aquí está Mateo también, es que esta semana dijo que me iba a acompañar. Aquí te saludan, hijo. Aquí te saludan. Bueno, gracias a todos ustedes. Gracias a Nicole Girón, parte de la producción de nuestro programa, que también pues es ustedes la pueden encontrar como Nicky Girón, a ella en Instagram, y también pueden pedirle consejo. Ya la hemos tenido aquí muchas veces y son parte del equipo asesor, pues, de No Te Duermas, Escuela para Emprendedores. Gracias a todos ustedes por ser parte del programa. Esta historia vale la pena multiplicarla por el simple hecho de que tenemos que hacer viral lo positivo. Yo soy Chema Andrade y te deseo santa alegría. Chao.

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¿De cuál es el tema de hoy para la playlist? Voy a saludar a las personas que ya están escribiendo, a Eric, a Gilson, a Javier, bueno, a los Javieres, porque los dos están ahí, a Fernando Maradiaga, a Claudia Melara también. Saludos y gracias por ya estar en sintonía y poniéndose en comunicación con Super 100. Bueno, a Yafet Barahona también, buenos días. Fíjense que a J.C. Rivera también, igualmente, gracias por estar escribiendo, a Mario Galeano. Y a Mario Pineda, que también nos está saludando, voy a mandarle a Mario el tema de la playlist. A Oscar Velázquez también, que ya nos está reportando sintonía. Y a Denzel, ¿verdad? Que también está reportándonos sintonía. Buenos días, nos dice Denzel. Saludos desde la... me levanto escuchando Super 100. Se me adelantó, dice Oscar. Sí, es que ya ve. Ya sabía yo. Ok, vamos a comenzar entonces con el tema de la playlist. Les cuento que ustedes nos pueden escribir a través del 9457-8023. Buen provecho para Fernando Maradiaga, que se está desayunando unas catrachas. Así que saludos y buen provecho para él. Y vamos a comenzar con el tema de la playlist. Hoy vamos a escuchar a cantantes o artistas que estuvieron a punto de perder la voz. Vamos a comenzar con Steve Tyler. Él, como él se conoce, creo que es uno de los que más nos dimos cuenta que ha enfrentado desgastes severos a lo largo de su carrera. Ha tenido cirugías, incluso se ha visto obligado a cancelar giras debido a el tema de su voz, porque no podía ni esforzarla. Así que el vocalista de Aerosmith, pues, ha estado a punto de perder la voz. Por aquí también nos decían en el WhatsApp, vamos a ver qué más, Bon Jovi, mire, nos decía Brian Johnson de AC/DC, Javier Ordóñez, pero en el caso de Brian Johnson, él casi pierde la audición, no perdió la voz, sino que más bien perdió la, bueno, o casi pierde la la audición, creo que fue como en el 2015, por ahí. ¿Qué más nos dicen? Bon Jovi, en efecto, Bon Jovi, él sí estuvo a punto de perder la capacidad de cantar porque tuvo como una atrofia en las cuerdas vocales. Se tuvo que someter a cirugías reconstructivas y el proceso de rehabilitación ha sido bastante largo, que hasta ahora más o menos creo que ya está pensando en volver de gira, ¿verdad? Porque sí, es un proceso de rehabilitación que sí fue durante bastante tiempo, pero ya como que ya está pensando como en volver nuevamente a las giras. Así que esa sí va a sonar. También nos dice Gilson que Adele estuvo a punto de perder la voz en el 2011 por una hemorragia vocal. Sí, es cierto, ella también se sometió a unas microcirugías en las cuerdas vocales porque pues también tuvo esa, creo que fue en un concierto, es más, luego de ese concierto no sé si tuvo que cancelar el concierto, o sea, el resto de series de fechas de concierto. ¿Qué más nos escriben? Elton John casi pierde la voz debido a una operación de nódulos que afectó permanentemente su rango vocal. De él me gustaría escuchar Blue Eyes, porfa. Ok. Elton John también es otro fue, miren, él perdió la voz de manera, él sí perdió la voz de manera repentina y parcialmente, o sea, él no es que casi pierde, él perdió su rango de voz hace un par de años, porque él creo que le dio neumonía, si no mal recuerdo, y tuvo que suspender todo el espectáculo en pleno escenario porque dijo no, que él no podía ya seguir cantando e incluso tuvo que cancelar esa gira allá, creo que andaba en Nueva Zelanda. Vamos a ver, no hombre, tan temprano ronroneando diciendo es que no es mi culpa, no es mi culpa que confundan audición con voz. Steven Tyler lamentablemente tuvo que retirarse de la música hace un año por un daño permanente de la voz. Así es, bueno, pero fíjense que en el caso de Steve, él también quiere regresar a los escenarios. Él ha tenido obviamente rehabilitación, ha estado en tratamiento, ha hecho pues varias cosas para poder regresar a los escenarios, pero hasta hoy por hoy, pues, bueno.
¿Qué más nos escribe Juárez?

Nos dice Celine Dion, también, fíjense que Celine Dion, ella sufrió un gran impacto con su capacidad vocal, pero en el caso de ella no fue netamente porque se dañó la voz, sino que fue por el síndrome de la persona rígida, creo que así se llama ese trastorno que ella tiene, que fue diagnosticada ella, ¿verdad? Y pues le ha traído varios problemas. Freddie Mercury nos dice, cuenta con Queen. Miren, yo que tenga conocimiento, no sé si Freddie en algún momento perdió la voz. Sí, creo que tuvo fatiga extrema, porque se esforzaba demasiado cuando él cantaba, o sea, sabemos los tonos que llegaba Freddie. Pero obviamente luego, cuando ya la enfermedad que él tenía pues estaba bastante deteriorada, él sí casi no podía cantar muy bien, así que sí, puede contar, porque sea como sea, pues también estaba como perdiendo la voz. Fíjense que Mario, que de Adele ya habían pedido, así que se la cambio. Esa canción muy larga, Oscar Velázquez, esa canción de Metallica es larguísima. Entonces, ya saben, ¿verdad? Ya saben, vamos a irnos con la música, porque imagínense qué hora es, y entonces aquí no vamos a salir con todas estas canciones. Así que, bueno, ya saben, esa es la playlist de hoy, cantantes o artistas que estuvieron a punto de perder su voz. Vámonos con música, bienvenidos todos a Mordisco.

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0: vamos a continuar con más de la playlist. Y ahí estábamos escuchando a Adele con Set Fire to the Rain del álbum 21. También vamos a escuchar a Queen, vamos a escuchar a Rod Stewart, que también son parte de los artistas o de las canciones que ustedes han pedido hoy para la playlist de cantantes que por poquito y pierden la voz. Bien, vamos a seguir escuchando la playlist. Yo iré agregando las otras canciones que ustedes nos soliciten a través del 94578023 para terminar la media hora de la playlist y luego venir con el People Are Strange en Mordiscos.
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8: Bueno, vamos con People Are Strange entonces, con la primera nota, y les mandé a una persona que está como tirada en el piso, que está como extraño, ¿verdad? Pero bueno, estas cosas se esperan en el People Are Strange de Mordiscos. 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Se fondió, dice. No es que se durmió, no. Ya le voy a contar, dice. Payaso violento o noqueador. Miren, esa persona que está tirada ahí lo hace por protestar. Ella se hace la desvivida, o sea, se hace la muerta en lugares turísticos para protestar contra las selfies. No sé qué tendrá ella en contra de las selfies. No sé cuál será el propósito de hacer esto, pero bueno, les cuento. La selfie de un tiempo acá pues se ha convertido en parte de la vida de muchas personas, ¿verdad? Y más de las personas que pues les gusta subir cosas en redes sociales, los influencers, etcétera, etcétera, ¿verdad? Y es difícil creer que, incluso es difícil creer que se ha popularizado en hace unos pocos años, ¿verdad? Incluso hicieron hasta cámaras frontales en los teléfonos precisamente para poder sacar una selfie y no darle vuelta al teléfono. Y a veces, cuando uno tenía esos teléfonos inteligentes antes, ¿verdad? Que comenzaron la era de los BlackBerry y todo eso, uno le daba la vuelta al teléfono para sacarse una selfie. A la mitad salía uno a veces porque obviamente ojo no tenía del otro lado, ¿verdad? Sí salían mejores las selfies, hay que decirlo, porque como que obviamente la cámara trasera de su celular es mejor que la delantera. Pero luego los celulares, o sea, tan famoso que se volvió esto, que incluso se hicieron selfie sticks y otro montón de cosas para que la gente pudiera, gente que era una maestría con selfies, ¿verdad? Yo casi nunca pude tomar selfies, uno porque soy un poco chiquita, entonces el brazo no me ajusta, pero precisamente por eso estaban los selfie sticks y otras cosas que se inventaron en ese momento para poder tomar una buena selfie. Ahora bien, después los celulares cambiaron las cámaras, comenzaron a poner cámaras de frente para que usted así se pudiera ver en la pantalla de su teléfono y tomarse una selfie, ¿verdad? Como se le llama ahora, tener una foto, ¿verdad? Y un artista, las cosas han llegado a tal extremo que esta artista ha decidido tomar una posición contra la locura de las selfies de una manera bastante particular. Stephanie Leigh Rose es la creadora de las Steph Dees, no, anti-selfies, vaya, vamos a decir, anti-selfies, y se trata puntualmente del artista haciéndose la muerte en lugares aleatorios. Muchos de ellos son, o la mayoría de ellos son atracciones turísticas. Se tira en la calle al suelo, boca abajo, y finge que está muerto por un rato, ¿verdad? Mientras que alguien le toma una foto. La artista narra su inusual serie de fotos en Instagram, donde se le puede ver fingiendo su desvivisión en una variedad de lugares, desde la Torre Eiffel, el Museo del Louvre, el Golden Gate, en San Francisco. O sea, ha estado ella en un montón de lugares. La serie provoca debates sobre la mortalidad, la función de la fotografía y despierta la imaginación. Nada de todo esto es premeditado o preparado en esta fotografía, la toma es capturada en el momento que ocurre. Eso es lo que escribe Stephanie en su sitio web. No utiliza iluminación, equipos especiales, ella lo hace como en su vida normal, por ejemplo, y se aparece en un momento, en un lugar que pues le provoca hacer esto, lo hace y se toma su step this o anti-selfie, ¿verdad? Esa belleza de esa serie de cada foto, del instante, el día, sin pensarlo, sin que pase nada más, pues es el verdadero sentido de la fotografía según ella. Y pues ella lo ha puesto como en su Instagram esta serie de fotos. Este proyecto, pues para muchos dirán, bueno, al final que decida cada quien si se toma fotos o no, porque pues sí, ¿verdad? O sea, usted no puede estarle diciendo a otra persona solo porque no le gusta algo que no le guste a la otra persona. Por algo son personas diferentes, ¿verdad? Simplemente usted tiene que respetar, pues hay gente que le gusta mucho tomarse fotos, por ejemplo, y hay otra gente que no. Hay gente que se toma fotos lo necesario si es que se llega a tomar alguna, pero y está bien, pues, o sea, no, eso no tiene nada de malo. Este proyecto, ella lo hace de una manera muy seria, ella lo toma muy en serio y ha cruzado algunos límites serios de higiene para hacer su papel de desvivida tan realista como sea posible. Contó en algún momento que su boca tocaba algunas sustancias raras, a veces en el piso o en los lugares públicos donde ella pues se tira, porque al final lo que ella quiere es mostrarse como que si de verdad había pasado, ¿verdad? Acostarse en lugares sucios, también le arruinaron muchas ropas, ¿verdad? Porque de repente, pues, ahí donde ella se quería tirar estaba chuco o había agua, etcétera, etcétera. Entonces, pues al final, pues ella sí también ha tenido algunos contratiempos, pero dice que a ella eso no le importa, no le importa, ¿verdad? Por cierto, la artista fue expulsada una vez de la Catedral de Notre Dame por hacerse la muerta. Le pidieron que borrara sus fotos en Roma por estar demasiado cerca de un político importante y casi la atropella a un grupo de personas por estar posando durante una maratón. Entonces, el arte, según ella, pues requiere sacrificio y Stephanie está dispuesta a ponerse en posiciones bastante incómodas solo para ayudar a difundir su mensaje anti-selfies. No sé cuántos seguidores tendrá en esta idea que ella tiene de estarse haciendo la desvivida, pero bueno, como les digo, ya cada quien, vieran qué montón de fotos y en qué montón de lugares se ha tirado Stephanie para poder hacer todo esto, serie de fotos de desviviciones. Está raro, ustedes, está raro, es lo que les digo. ¿Qué nos dice exhibicionista? Que es en resumen, la mártir de ok, Simple Plans está. Bueno, les cuento que para los 2x1 ya tenemos 6, ¿verdad? Quiero ver, déjenme ver. Yo creo que la de David López quedaron por fuera, porque ya están 2 de Pink, 2 de Donna Summer y 2 de Britney Spears. David López mañana la vuelve a pedir porque ya quedó fuera del 2x1. Bueno, pues vámonos entonces con música. Ya vamos a volver con más en Mordiscos.

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0: Ahora les voy a contar qué es ese pajarito, ese espécimen de pajarito que yo les envié en el chat. O sea, cualquiera diría que es un pájaro normal, común y corriente. Oscar Velázquez está diciendo que, ajá, que es un zorzal. Sí, parece un zorzal, pero les cuento que científicos pasaron aproximadamente 40 años buscando un pájaro que nunca existió. Miren, yo entiendo que obviamente pues los científicos siempre andan investigando, haciendo sus conjeturas, etcétera, etcétera. Pues precisamente para eso están, o sea, de eso trabajan. Pero durante las últimas 4 décadas, una increíblemente rara especie de pájaro cantor supuestamente estaba eludiendo a los observadores de aves y a los científicos. La búsqueda increíblemente frustrante e infructuosa de Liberian Greenbull dio bastante problemas a los investigadores desde que se identificó y catalogó por primera vez para aquellos que han dedicado su tiempo a buscar un extraño pájaro. Recibieron una noticia brutal: ni siquiera existió el pájaro en primer lugar. La saga o todo este embrollo, problema, investigación científica comenzó cuando los investigadores descubrieron lo que creían que era una especie completamente indocumentada de aves cantoras en Liberia. Se parecía mucho a un Greenbull, así se llama ese pajarito que ustedes tienen ahí, un pajarito como color oliva con amarillo. Y llamaron a su nuevo pájaro Liberian Greenbull. O sea, el Greenbull sí existe, pero como este estaba en Liberia, le pusieron Liberian Greenbull. Y comenzaron a aprender más sobre él, supuestamente. Lo que resultó increíblemente difícil. ¿Por qué? Porque el pájaro no se dejaba ver, no podían saber dónde estaban los nidos. La forma en la que el pájaro cantaba, o sea, no podían encontrarlo. Solo se obtuvo un espécimen, supuestamente, luego de recibir un disparo que no era para el pajarito, y los posteriores intentos de encontrar a las extrañas aves resultaron solo en un montón de informes inestables que no llegaban a ningún lado. Con tan pocas pruebas a la vista, los científicos asignaron el Greenbull de Liberia a la lista de especies en peligro de extinción, porque dijeron, bueno, ya tenemos un espécimen, pero como tenemos años y nada que lo encontramos, seguramente es que está en peligro crítico de extinción, así que metámoslo en esta lista. Y esto fue por, o sea, según ellos, según las investigaciones y todo, tenía que ver la sangrienta guerra civil de Liberia y la larga historia del conflicto que hicieron que buscarlos aún fuera más difícil, según los investigadores, ¿verdad? Es decir, hasta hoy, cuando los científicos de la Universidad de Aberdeen revelaron la verdadera naturaleza de las aves, después de ejecutar y hacer investigar por años un análisis de ADN del único ejemplar confirmado, supuestamente, de Liberian Greenbull, los investigadores descubrieron que su genética era prácticamente idéntica al Icterin Greenbull, que es el pajarito que tienen ahí. Al comparar el ADN de las aves con la de otras especies conocidas de Greenbull, reveló grandes diferencias. Y es una gran bandera roja que indicaba que ambos Greenbull, ya sea el Icterin o el Liberiano, son en realidad el mismo pájaro. O sea, se inventaron por 40 años un pájaro que era el mismo. Lo único que no entiendo por qué les tomó tanto tiempo hacer una prueba de ADN. Lo que pasa es que el supuesto Liberian que ellos habían encontrado era muy diferente al Liberian que ellos conocían. Entonces, por eso ellos sacaron la conclusión de que era uno diferente, pero en realidad era el mismito. Los investigadores teorizan que el extraño patrón de plumas podría haber sido causado por una deficiencia nutricional mientras que las plumas crecían, lo que significaba que el este increíblemente pájaro raro en peligro crítico era una realidad o era en realidad una versión enferma de un ave que tenían años de conocer. Imagínense cuánto tiempo, cuánto dinero, cuánto paciencia y tanto que pudieron haber hecho durante 40 años para darse cuenta que el pájaro era el mismo que ya conocían de siempre, ¿verdad? Desde siempre. Dice, Jazmín, no sé qué está hablando por ahí. Saludos a Denzel, que no sé de qué estamos hablando, pero ahí está reportándonos sintonía igualmente. Ok, vamos entonces con otra canción. Ahí les dejo el dato de que, imagínense ustedes, cuántos años después se vinieron a dar cuenta. No sé cómo no se les ocurrió hacerlo del ADN desde el principio. O sea, no, quizás estaban tan seguros, ¿verdad? Eran tan distintos los pájaros que dijeron, no, es que este pájaro nunca lo hemos visto. Entonces tal vez no se les ocurrió en ese momento hacerle alguna prueba de ADN. Hasta que después se les ocurrió ya como de perdida, básicamente. Yo creo que ya no hallaban ni qué hacer en ese momento. Y han de haber dicho, ¿sabes qué? Hagámosle una prueba de ADN a ver qué sale, va. Y bueno, descubrieron que era el mismo pájaro que tenían años de estarlo viendo. Bueno, vámonos con música. Ya vamos a regresar con los clásicos al 2x1, que por cierto ya están completos, ¿verdad? Así que, bien, vámonos con música entonces. Ya volvemos con más en Mordiscos.
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3: Vamos con los clásicos al 2x1. ¿Qué tenemos aquí? ¿Qué tenemos? Les había dicho que dos de Pink, dos de Donna y dos de Britney, ¿verdad? Así que vamos a iniciar con las de Pink. Just Give Me a Reason y Just Like a Pill. Luego venimos con las otras cuatro. Bueno, yo me voy a despedir y ustedes van a quedar escuchando las otras canciones restantes. Así que vamos a iniciar con esas. Y yo regreso solo para despedir el programa.
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1: Señoras y señores, jóvenes ilustres de este programa y todos los que escuchen Super 100, me despido, ¿verdad? Ya ahí estamos escuchando las dos canciones de Pink, vienen las dos canciones de Donna Summer y también las de Britney Spears. Espero yo que puedan sonar todas. Así que será hasta mañana. Gracias a todos por estar en sintonía. Gracias por estar escribiendo, compartiendo y emitiendo sus comentarios a través de la plataforma de WhatsApp. Será hasta mañana. Esto fue Mordiscos. Chao.
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0: Tengan todos muy buenas tardes. Bienvenidos a nuestro vistazo deportivo meridiano. Listos, estamos aquí a través de Super 100 Estéreo para que podamos hablar de lo más importante que está por ocurrir en el campeonato de la Liga Nacional y lo que está pasando también en la Copa Centroamericana, donde ayer Olimpia dio muestras de tener definitivamente capacidades como para poder doblegar a un rival que se le puso bastante complicado, al margen de que sea un Benjamín en esta Liga Centroamericana. Hablaremos de esto, como repetimos, de la próxima fecha del campeonato de la Liga Nacional y qué es la novedad que se va presentando en el fútbol hondureño después de las informaciones que le hemos dado a través de esta semana. Nilson Flores, buenas tardes, ¿cómo está?
1: Muy bien, buenas tardes, don Quilmes, buenas tardes a todos, qué gusto saludarlos este mediodía y listo ya para poder entrar de lleno a esta información que se ha generado alrededor del Club Olimpia Deportivo, que es el primer lugar del campeonato de la Copa Centroamericana en el grupo que le corresponde, con ese resultado de alguna manera sufrido, apretado, pero al final triunfo. El Olimpia se ha colocado como primer lugar, teniendo al Saprissa en segundo lugar, y serán ellos dos quienes van a definir quiénes son los que clasifican de ese grupo. Y por supuesto, las informaciones puntuales de la previa de lo que está por suceder en la jornada número 2 del campeonato de la Liga Nacional, así que tenemos mucho que poder comentar aquí en Vistazo Deportivo Meridiano, Gilbert. ¿Estamos listos?
0: Así es, Nilson Flores, pues vamos por cortesía de Óptica Matamoros, el placer de ver bien. 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Pues ayer lo hizo Olimpia como tiene que ser. A mí, la verdad, le digo, me entusiasma este Olimpia. Me gusta cómo juega Olimpia. Se ve realmente la relación que se tiene entre defensa, medio campo y ataque. Se ve que hay una buena coordinación. Obviamente le falta esa precisión que todavía no ha encontrado, porque muchas pelotas que se pierden, porque lamentablemente ha faltado eso, la precisión en la entrega del balón, que es lo más importante que se puede apreciar en este equipo que ayer superó a esta Universidad de Panamá, que al margen que tuvo una buena reacción, que tiene buenos jugadores, porque ojo, este equipo no va a ser una perita en dulce en los siguientes partidos, pero al margen de esto fue capaz de sorprender a Olimpia en una primera intención y luego Olimpia siguió manejando el partido de acuerdo a sus intereses, con un movimiento claro de qué es lo que se debe de hacer para poder encontrar la portería contraria y con las ineficiencias que ya hemos marcado de jugadores, como es el caso de Benguché, que todavía no termina de convencer a nadie, aunque se mantenga como uno de los jugadores prioritarios de parte de los directores técnicos que llegan a Olimpia, la verdad que todavía está lejos de ser ese borbandero que se pretende tener en el equipo blanco. Pero en términos generales, Nilson, la verdad que a mí, futbolísticamente hablando, analizando lo que hizo Olimpia ayer en el partido, a mí puntualmente me gustó.
1: Es un equipo que lo único que creo que sufre de más, por eso es que apunta a usted. Vimos el mismo juego, quizás con un panorama diferente. Se asustó Olimpia en algún momento porque este equipo universitario, al calor del ánimo de su afición, logró encontrar ese primer gol en desatención. Es un gol muy bueno, hay que decirlo, de muy buena factura, el gol de Lomesid, pero definitivamente Olimpia después se dio cuenta de que tenía que tomar la batuta del partido, la logró tomar, falló cuanto oportunidad se le pudo dar también. Eso es un tema que tendrá que mejorar Olimpia. Yo creo que lo platicábamos al momento de hacer el análisis del rival y de este partido, era obligatorio para Olimpia sacar los 3 puntos en Panamá. Pero decíamos que no somos potencia, pero definitivamente cuando hay un equipo que recientemente va a experimentar a un torneo internacional, también la casta y la experiencia cuenta, aunque sea una Olimpia relativamente novedosa. Y eso lo demostró ayer Olimpia en el juego. en un principio creo que Olimpia, las desatenciones, el hecho de no estar concentrado, la tenencia de balón en algún momento improductiva, creo que él mismo se fue poniendo en serios aprietos y luego llegó la anotación de la universidad que le permitió poderse también envalentonar y tratar de meter a Olimpia en su propio campo, pero poco a poco Olimpia fue entendiendo y fue tomando la manija. A leguas era un equipo superior Olimpia, pero quizás en el resultado no evidenciaba lo que estaba pasando en el terreno de juego por las condiciones en las que se estaba trabajando. Al final logra llegar ese gol del empate entre un Emelec que se arma en el área, y está Garcita, estuvo pendiente para anotar el primero del conjunto Olimpia, que era el empate en ese momento para el conjunto merengue, y en el cierre, pues, ahí como esa, ¿no? Lo importante es estar en el lugar donde debe de estar, y Manol llegó al momento de meter ese regalito que le da, los dos son regalos prácticamente del guardameta, y anotando ese segundo gol con que el Olimpia hoy está en el primer lugar del campeonato. Un partido al final, don Kilber, que creo que también le dejará mucha análisis, mucha revisión al señor Eduardo Espinel, a la par del resultado, que sale mejor trabajar así, con los tres puntos en la bolsa, que haber empatado o haber perdido. Lo importante era eso, no sacar un resultado de derrota en Panamá y seguir en la pelea. Hoy, Olimpia es el primer lugar del campeonato, es muy difícil en este grupo ponerlo en tela de juicio, que ha logrado hacer su tarea hasta que enfrente al Deportivo Saprissa, que será el principal escollo de alto nivel de exigencia que tendrá en este grupo de Copa Centroamericana.
0: Bueno, pero hay que poner dos cosas totalmente aparte. Uno es el trabajo colectivo y otra es el trabajo individual. Me parece que colectivamente Olimpia está trabajando bien. Me parece que Eduardo Espinel sabe qué es lo que tiene que hacer con este equipo como equipo, porque este ya parece equipo. El problema es el trabajo individual, la falta de control, la falta de precisión, que esos son los elementos más importantes que podemos destacar de lo que pasó ayer en Panamá. Pero Olimpia juega bien al fútbol. A mí por momentos de verdad me parecía hasta que jugaba bonito. El asunto está en la imprecisión, en toques definitivamente de algunos jugadores pretenciosos que se creen ya agrandados y que se van agrandando en la medida que va pasando el campeonato. Pero en términos puntuales, Olimpia colectivamente me dio una muestra de que sí está trabajando para ser un equipo de gran competencia. La capacidad individual es la que se pone en duda. Eso que en algún momento se agrandan los jugadores y pretenden hacer una de más, cuando definitivamente deberían de hacer de primera intención, ellos se descontrolan y finalmente quieren llevarse a uno, a dos jugadores y terminan perdiendo el balón. Esas son de las cositas que realmente individualmente se deben de interpretar como eso, como acciones individuales que lamentablemente dan al traste con lo que objetivamente se debe de apreciar en el equipo. Pero en términos puntuales, insisto en esa parte, se tienen que poner las pilas los jugadores individualmente para no estar haciendo una de más, porque colectivamente el equipo sí muestra definitivamente que tiene una idea clara y que definitivamente sobresale, sobre todo cuando hay precisión. La falta de precisión es la que hace poner en duda la capacidad ofensiva que pueda tener Olimpia. Pero en términos generales, yo lo veo un equipo que se va acoplando bastante bien a la idea que pueda tener su director técnico, bien en defensa, el medio del campo igual, en la línea de ataque, pues con esas falencias de las que estamos hablando, de la falta de precisión, de un buen control, de no hacer una de más, pero en términos generales, Olimpia

0: y ganando experiencia este grupo de jugadores. En la posición de pelota fue muy clara la superioridad del conjunto merengue con un 62% contra un 38% del equipo local. En total fueron 19 remates para Olimpia, 13 para el conjunto de Lumesid. A Marco fueron directamente 7 de Olimpia, 3 de el conjunto del Lumesid. En los tiros de esquina superó Olimpia en demasía, 7 tiros de esquina contra solo 2. En dos ocasiones quedó el Olimpia en posición adelantada. En ataques fueron 94 en total, Don Quilmes, para el conjunto merengue, apenas 62 para el conjunto del Lumesid. El total de remates pues fueron definitivamente superiores. Y las pelotas al poste, una para Olimpia y cero para Lumesid. O sea que tuvo la oportunidad de poder establecerse en Olimpia con mayor beligerancia. Creo que al final, como resultado, a mí me agrada porque gana el conjunto merengue. Yo no vi tampoco una superioridad marcada en algún momento, que si bien es cierto, el equipo local, repito, al calor de la afición, al calor del empuje de sus jugadores, en ese gol, pues un buen gol, porque va con una antesala de buenos pases, de buenos movimientos, pero definitivamente después de ahí, como que el equipo, incluso hasta se sorprendió el equipo panameño de encontrarse ganando ese partido ante el conjunto merengue, por lo que significa Olimpia como Olimpia, y después Olimpia totalmente la batuta le correspondió al conjunto blanco. El técnico Eduardo Espinel ha sido muy enfático. Sí hay algunos detalles que no le han parecido, pero obviamente irán trabajándolo conforme va avanzando los dos torneos, tanto la Copa Centroamericana como también el torneo de la Liga Nacional. Y resaltar que ha sido un momento importante para poder establecerlo como primer lugar a Olimpia y también con esa posibilidad, Don Quilmes, de una clasificación aún más allá, porque el Olimpia cerrará contra el conjunto del Saprissa, teniendo esa posibilidad de poder seguirse mostrando y con una convicción enorme que tiene a su favor el conjunto blanco para poder seguir con esa motivación y logrando un puesto importante en este torneo.
1: Bueno, es que la verdad es que vamos evolucionando, vamos teniendo mejores planteamientos, vamos a tener, yo diría que mucha mayor simpleza en lo que se va a hacer en la medida que haya precisión. Porque en lo que debe de estar de acuerdo usted, como debe de estar Espinel con nosotros, es que la precisión es la que definitivamente envuelve de manera oscura a Olimpia. Pero si llegan a encontrar esa precisión, no me cabe la menor duda que vamos a tener un equipo que va a jugar bonito, que va a jugar bien, como no lo hemos visto en los últimos años a Olimpia y que efectivamente le da enormes esperanzas al equipo. Obviamente la definición es determinante, pero sobre todo vuelvo e insisto en esa parte, la precisión. Hay jugadores que se hacen pelotas porque quieren, pueden tocar de primera intención, pero no, ellos quieren llevarse a uno y quieren llevarse a otro. Y eso no está dentro del fútbol, claro. Si usted tiene las condiciones, pues obviamente hágalo del medio campo hacia arriba. Pero del medio campo hacia abajo, usted tiene que ser preciso en la salida, con buen toque de balón, con precisión, para que finalmente su compañero pueda hacer el desdoble y finalmente quedar en una posición de mayor elaboración ofensiva. Pero en términos puntuales, a mí le vuelvo y le repito, hubo por momentos que me gustó enormemente Olimpia por lo que hacía en el campo. Su salida con, de verdad, en momentos espléndida, en otros casos, de verdad, desbordando. No me gusta el lateral izquierdo de Olimpia. Eso sí lo dejo claro. El lateral de la izquierda de Olimpia no ha cumplido con lo que se tenía como expectativas para poder suplir a los laterales que antes tenía. Porque igual no tiene una muy buena marca y tampoco es que tiene un desdoble que lo caracterice como un buen jugador. Y en el toque del balón también está todavía muy, pero muy impreciso. Hace falta trabajar en la parte individual de parte de cada uno de los jugadores para poder evitar esas transiciones equivocadas que se manejan y que ya en última instancia dejan en poder el balón del rival. Pero en términos puntuales, Olimpia apenas está jugando su tercer partido. Tenemos que verlo como que sin duda alguna va a mejorar y muchísimo en los próximos compromisos,

0: de acuerdo a lo que le estamos viendo en este principio de campeonato.
1: Sí, porque poco a poco ha ido avanzando. Olimpia, yo también, fíjese que miré mejor a Canales, que recién llega a la posición del conjunto del Choloma, que a Cuello. Hay que decir, Emmanuel Cuello, a mí tampoco no me termina de convencer. Lo veo muy débil en sus aproximaciones en profundidad y no tiene muy buen retorno. Le cuesta regresar a la posición. Se queda cuando se va al ataque. Y a Canales, que es el cipote que ya llegó del Choloma, fue al contrario. A este le vi con poca proyección al ataque, a excepción del partido anterior. Jugó contra Lobos, que se fue al ataque, además es el que gesta una de las jugadas de gol, y lo vi mejor. Ya en el partido de ayer sí ya pude hacerme un concepto más a eso que usted menciona, que no termina de generarnos ese convencimiento, y que me parece que si el cipote se pone las pilas lo podrá superar, y Cuello tendrá que ser relegado a la banca. Olimpia ya es su tercer partido, le ganó 2-0 al conjunto del Misco en esta Copa Centroamericana, luego enfrentó el torneo nacional venciendo 2-0 a los Lobos de la UPN y ayer venció 2-1 a la Universidad Metropolitana de Ciencia y Tecnología panameña. Entonces hay un buen augurio. El técnico Eduardo Espinel, aun y cuando el triunfo le genera y le da los 6 puntos que tiene actualmente Olimpia en la tabla de posiciones, don Quilmes ha sido enfático que le falta mucho a este Olimpia. Para él es un Olimpia que todavía le falta encontrar ese ímpetu, esa garra y esa contundencia que siempre ha caracterizado al conjunto León en los partidos internacionales de total beligerancia. Y totalmente de acuerdo, don Quilmes, Olimpia se perfila más a la mejora continua teniendo los 3 puntos que a poder estancarse. Ojalá que logre consolidar este grupo el señor Eduardo Espinel. Diga.
0: Mire, a mí particularmente le digo, a mí me tiene convencido Eduardo Espinel con lo que está haciendo, con lo que quiere hacer y lo que se ve en el campo. A mí me gusta realmente Olimpia cómo juega. Es más, le digo, es para mí el mejor principio de la Copa Centroamericana de parte de Olimpia en estas cosechas que ha alcanzado hasta el momento. Mucho mejor. Futbolísticamente me deja enormes interrogantes, pero positivas. Y obviamente cuando le digo de la precisión, eso es elemental. La precisión es la que hace la diferencia entre los equipos grandes y los equipos pequeños. Porque estamos hablando de cuando hay talento y cuando no hay talento. Y en Olimpia hay talento como para poder mejorar eso. Y obviamente la preocupación de Espinel está basada también en lo que nosotros estamos señalando. La imprecisión que se tiene con pelotas que podrían ser mucho más fáciles de poder conducir, de hacer circular realmente el balón y tener una rotación de parte de los jugadores que hasta el momento lo hacen bien. Porque si usted ve los movimientos sin pelota que tiene Olimpia para encontrar el vacío, definitivamente lo trabaja bien. Y eso es parte de un funcionamiento que está preparando Espinel para poder ser mejor. Yo la verdad me atrevo a decir que Olimpia va a mejorar los límites que tiene hasta el momento y que, como reitero, en 3 partidos definitivamente no se puede desarrollar todo lo que se pretende. Hace falta ver la amalgama que van teniendo los jugadores de acuerdo a los partidos que van transcurriendo y el nivel de los rivales que habrá de enfrentar. Pero también viendo, por ejemplo, lo que tiene Saprissa, no me asusta lo que tiene Saprissa, la verdad. Ayer lo vi en parte del juego, no me terminó de convencer frente a Alianza de Panamá y finalmente sacó un triunfo de 2-1. Sufrido también para el equipo tico, que no lo vemos realmente como el gran Saprissa, como el monstruo que hemos estado acostumbrados a ver en el fútbol centroamericano. Pero obviamente, cuando se trata de grandes, las diferencias se dan. Son partidos motivacionales, son partidos de inspiración. Saprissa y Olimpia están peleando siempre la supremacía del fútbol del área centroamericana a través de su historia de cada uno de los equipos, pero la verdad que me gustó Olimpia, para no hacer más grande el comentario, me gustó por lo que se hizo en el campo, me gustó por lo que definitivamente se pretende y me disgustó la imprecisión de los jugadores. Eso es, pero son fallas individuales, no son fallas de sistema, no son fallas colectivas, son fallas individuales por falta de tener realmente la claridad en lo que se debe hacer en el campo de juego por parte de los jugadores. Y el problema es que hoy día Olimpia definitivamente no anda con peros. Si a alguien no le está funcionando Espinel, se va a sentar y va a venir otro desde el banco que viene motivado, que tiene ganas definitivamente de poder ser parte de esa historia de Olimpia. Y eso le facilita de alguna manera a Eduardo Espinel tener seriedad en lo que él manda al campo y lo que puede enviar posteriormente dependiendo del rendimiento que tengan los titulares. La verdad que Olimpia dio ayer un mazazo al ganar de visita en Panamá 2-1, aunque se quiera ver a este equipo como Benjamín, eso es de verdad, como dicen, paja. Estos equipos están clasificados a la Liga Centroamericana y como tales, cada uno tiene definitivamente lo propio. Obviamente hay incipiencia en uno, hay madurez y experiencia en otros, pero en términos puntuales, este equipo tampoco no está como para decir es un equipo más. Es un equipo que tiene un medio campo hacia adelante bastante, bastante bueno y en zona defensiva se para bastante bien. Lamentablemente para Olimpia no ha podido tener precisión en esos balones que pudieron haber terminado perfectamente en gol.
1: Totalmente de acuerdo, don Kilmer. Fíjese que usted ha sido una referencia de lo que hizo el Saprissa contra la Alianza. Y definitivamente en Costa Rica están molestos, están súper molestos con Hernán Medford. Hernán Medford, ¿sabe qué hizo, don Kilmer? Agarrar de escudo de defensa lo que pasó en el partido precisamente de Olimpia contra Humesil. Mire, dice el equipo más grande de Honduras, Olimpia, y cómo sufrió para poder ganarle el equipo panameño. Ay, a nosotros que también le ganamos, dice, nos están criticando y que no sé qué. La verdad que hoy lo que tenemos claridad es que Olimpia le tocará superar al Deportivo Saprissa, y el Deportivo Saprissa, dirigido por un viejo conocido en el fútbol hondureño, que estuvo ya y conoce la idiosincrasia del juego nuestro, pero que no entiende también que Olimpia no es esto, lo mejor de lo mejor. Le hace falta, tiene con claridad el mensaje del director técnico. Sabe en la parte táctica, sabe en la parte técnica, quizás en la aplicabilidad, ya en el terreno de juego es donde ellos se van perdiendo, pero hay una orientación clara que Olimpia debe mejorar y que Olimpia debe convertirse en uno de los equipos goleadores de los diferentes torneos, tanto de Copa Centroamericana como el torneo nacional. Así que el conjunto blanco ha hecho la tarea, don Kilmer, la ha hecho bien porque le ganó de visita, con eso adelantó en los puntos. Es más, Olimpia, de no haber sacado ese resultado de esa manera, seguramente iba a estar condenado a la parte del frío sótano. Pero hoy vemos a Olimpia encumbrado sobre incluso esas grandes selecciones que se manejan en los equipos de Costa Rica, y nos da un gran ejemplo de trabajo. Debe mejorar mucho Olimpia, pero apenas, como dice usted, es el tercer juego, y ojalá que estos muchachos vayan teniendo oportunidad de ir creciendo a la par de lo que va creciendo Olimpia, que seguramente va a ir consolidando ese sentimiento arraigado del ADN del conjunto merengue de ganar todo lo que se le ponga por enfrente.
0: Bien, pues así las cosas, todo esto por información de Óptica Matamoros, el placer de ver bien. 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Vamos a la pausa y regresamos.
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14: Con nuestro Vistazo Deportivo Meridiano, y hoy le toca al Azul Profundo Motagua sacar también lo que tiene para poder enfrentar al FAS de El Salvador. Un partido también de competencia, porque el FAS, como volvemos a recordar, es un equipo de tradición en el fútbol salvadoreño y de hecho en el fútbol centroamericano. Es un equipo que viene mostrándose ya hace algunos años definitivamente a la baja, pero ahora parece que está recuperando esa posición de equipo grande en el fútbol salvadoreño. Hoy lo tendremos en el Nacional de Tegucigalpa a las 9:00 p.m, enfrentando al Club Deportivo Olimpia, Nilson. Perdón, al FAS.
15: Al FAS, sí. Nos toca de verlo hoy, porque ese partido va a terminar como a eso de las 11:00 p.m, más o menos. Tocará observar al conjunto motahuense, que está obligado por el hecho de estar de local a sacar los tres puntos. Creo que en esta parte, por lo que pudimos escuchar de el profe López, hay una muy buena sensación, entendiendo que Motagua va mejorando en una mejoría constante. Los resultados, de igual manera, después de esa dolorosa y catastrófica derrota de perder la Supercopa, los llamó a la reflexión a los jugadores, al cuerpo técnico, de poder encontrar un ímpetu, un ánimo diferente, y lo logró estableciéndose muy bien ante el Verde de Panamá, lo logró también estableciéndose ante Juticalpa. Aunque el partido es totalmente diferente, creo que Motagua también es otro de los que está obligado, Gilbert, a sacar el resultado, porque es el momento de que los equipos hondureños realmente vayan teniendo esa trascendencia, vayan teniendo esa beligerancia del fútbol nacional, y que se vayan presentando como lo que son. Y definitivamente, para mí, Olimpia y Motagua son los máximos representantes. Maratón no lo hizo mal, pero definitivamente que de los que más estamos esperando es precisamente de los dos equipos que se han convertido en los referentes a nivel internacional, tanto Motagua como Olimpia. El turno es para Motagua. Faz trae su propia idea de venir a hacer un partido inteligente, lo que normalmente dice un técnico, pero Motagua creo que con el apoyo de su gente, con el empuje de su afición, más esa constancia que podrá encontrar después de los regaños, después de los llamados de atención del técnico López, entendemos que hay un ánimo totalmente diferente en Motagua y eso es lo que va a permitir que el conjunto azul se muestre como el equipo que es, un equipo que estará siendo local y que quiere hacer algo diferente en esta Copa Centroamericana, don Quilmo.
14: Mire, la verdad que yo no le he visto a Motagua todavía superar realmente el rendimiento que tuvo la temporada anterior. Es un equipo vago en el campo, es un equipo que no tiene una verdadera identidad futbolística, que a diferencia de lo que mostraba Olimpia, por ejemplo, que no descansa de un jugador en particular, como es el caso, por ejemplo, de Motagua, que descansa en Serrano, el panameño, que sin duda alguna es la mejor referencia que tiene Motagua en este momento. Pero que tenga buen material humano, pues eso ya lo hemos dicho hasta la saciedad. Motagua tiene de los mejores planteles, si no el mejor plantel del campeonato de la Liga Nacional, pero lamentablemente sin llegar todavía a tener esa conjunción que nos pueda permitir ver lo que efectivamente puede provocar el Motagua con todo lo que tiene en el plantel. Yo veo definitivamente un partido bastante interesante porque va a ser un examen totalmente diferente. No es lo mismo que tuvo Motagua en los primeros partidos enfrentando a equipos que definitivamente no están a la altura de la competencia. Por ejemplo, en el caso particularmente del Verde de Belice, que no es un equipo para medir en qué condiciones está Motagua. Que le haya anotado 5 a este equipo no es nada extraño, lo viene haciendo reiterativamente el Motagua en esta competencia centroamericana. Pero hoy, teniendo un equipo como el FAS, va a tener a un mejor examinador. Por lo menos examinador, vuelvo y repito, no que va a tener un rival que lo va a envolver y que lo va a despedazar. El FAS es un equipo que intenta de poner en alto el nombre del Salvador, pero obviamente no tiene esa continuidad que ha tenido Motagua en el fútbol hondureño. Yo espero que hoy las cosas puedan variar y que me pueda mostrar Javier López que efectivamente tiene un equipo compacto, que sabe qué es lo que quiere hacer en el campo. Porque reitero, identidad así como de un equipo que realmente me puede mostrar que va a mejorar en los siguientes partidos, todavía no lo veo.
15: Y que totalmente de acuerdo, Gilbert, y que hay que decir que la competencia de Motagua no es el FAS, no es el Verde. Así viendo fríamente la competencia, si Motagua quiere llegar a ser más, tiene que ver con mucho respeto al cartaginés y al municipal, que de hecho Motagua por ese triunfo contra el Verde llega primero en la tabla de posiciones con 3 puntos, pero que definitivamente el hecho de tener a cartaginés y municipal que empataron en su primer juego, entre ellos, lo pone con la opción de que obliga a ganarle al conjunto del FAS para poder encontrar una diferencia importante que le permita a Motagua ya para los subsiguientes partidos establecerlos y llegar de mejor manera futbolísticamente hablando, porque sí es cierto, me gusta eso, es un buen examinador y ojo, que es un buen examinador el FAS, pero de repente y si el exceso de confianza, si las desconcentraciones, si el hecho de que Motagua descanse en un solo jugador y no encuentre ese colectivo que le pueda permitir llegar a las jugadas de gol y anotarlas, creo que se puede ver complicado. El hecho de estar en casa es un baluarte para Motagua, porque ya ganó sus primeros 3 puntos de visita, asegurando, pero pareciera que estos son 3 puntos fijos para Cartaginés y para Municipal. Sí. Pero ¿qué puede pasar con un empate ante el FAS? Sería nefasto para las pretensiones azules. Y viéndolo fríamente, como le digo yo, para mí en ese momento, los equipos de Guatemala, el equipo de Costa Rica, supera lo que puede hacer el conjunto salvadoreño, que es uno de los más aguerridos. Ojo, porque el FAS es uno de los equipos más aguerridos del Salvador, que siempre con está historia. Ahí peleando con el Alianza, siempre está ahí encontrándose movimientos importantes, y debe hacer algo diferente si quiere hacer Motagua notarse en este torneo. Debe seguir la misma ruta, don Quilbe, de triunfo, porque eso es lo único que le puede dar la tranquilidad de poder seguir trabajando con los triunfos a la par, con el resultado a la par, pero siempre en la mejora constante que ha mencionado Javier López, que sabe que no le ha convencido, que quiera sí o no, don Quilbe, el hecho de haber perdido la Supercopa fue un golpe muy duro para Motagua.
14: Y lo que pasa es que no es un golpe muy duro, es sencillamente que no estuvieron a la altura de las circunstancias. Y eso es lo que marcó la diferencia y sigue marcando la diferencia. Motagua tiene que ganar hoy para poderse poner con 6 puntos y estar así, como quien dice, listo para poder ser el primero del grupo o incluso estar dentro de los 2 mejores del grupo. Pero puntualmente, realmente que Motagua tiene en este momento la gran oportunidad de poderse elegir como el mejor del grupo, considerando ese empate entre Cartaginés y Municipal. Porque es cierto, y sin duda alguna, los puntos frente al Verde de Belice los tienen en la bolsa. Es como decir que tienen 4 puntos cada uno. Pero Motagua ganando hoy tendría 6. Tendría enorme diferencia. Así que simplemente con un empate frente a cualquiera de estos 2 equipos, le daría ya la clasificación a la siguiente fase. Pero hoy es el partido definitivo de Motagua para poderse consagrar como uno de los mejores de este grupo que estamos señalando. Llegaría con 6 puntos después de ese partido frente a Salvador, que es un equipo histórico también, que no va a venirse a regalar aquí al Estadio Nacional de Tegucigalpa, que por el contrario, estamos esperando definitivamente que haya un buen partido de fútbol. Motagua tiene con qué hacerlo, que pueda tener una buena orientación el equipo que mande al campo el señor López es una cosa, que lo haga mal es otra, pero la oportunidad está ahí, en blanco y negro, para que Motagua pueda asumir el liderazgo de este grupo.
15: Ojalá que lo pueda cuantificar y que lo pueda realizar. Estamos suponiendo nada más de momento, porque no hay una seguridad. Fíjense que
14: sí, pero la teoría nos invita a pensar en exacto, eso. Guato de local. Sí,
15: debería, ¿no? Debería sí. Invitarnos a eso, porque está de local, tiene sus todos sus elementos disponibles. Lo único que no están en el plantel de Motagua son los que ya conocemos. El caso de Ricky Zapata, que fue intervenido quirúrgicamente, y el caso de Jeffrey Macías, que no se ha terminado de recuperar. De ahí para allá tiene todo el plantel. De hecho, que ha perdido beligerancia el Drupi Gómez, que usted lo decía la vez pasada, y a mí también me sorprendía el hecho de no buscar esa sociedad con José Alejandro Reyes y el Drupi Gómez, pero es el técnico, ¿no? El que al final define. Y otra de las cosas es que también él aparece con un tan solo delantero. No lo sé si ya estando de local, esta vez va a intentar.
14: Sí, que esa es una interrogante que yo también me hago. Sí. Si solamente juegas con un hombre en punta, ¿por qué no puede jugar Alejandro Reyes y el Grupi Gómez en el medio campo?
15: Exacto.
14: O sea, no entiendo, pues. No entiendo realmente, porque si usted quita un hombre en punta, obviamente va a tener alguien que tenga mayor armonía, mejor llegada, que son volantes de llegada, porque tanto el caso de Alejandro Reyes como el Grupi Gómez son hombres que con la llegada definitivamente le meten miedo, porque tienen capacidad para el lanzamiento de media distancia, aparte que tienen una buena visión de campo. No entiendo realmente qué es lo que quiere hacer Javier López ahí, enviando a un equipo que sobre todo trata de arrebatar balones, como quien dice, romper al rival, quitar el ritmo al rival, pero ¿para qué le quito el ritmo al rival cuando yo lo puedo imponer con calidad como la que tengo en el medio campo?
15: Sumado, don Quilbe, la explosión de velocidad que tiene el Puchulín Serrano, es que eso es lo que más daño le ha hecho a los equipos contrarios. Pero el problema es que la explosión la tiene el jugador, pero no tiene el acompañamiento. Por lo menos ahora no lo he visto, ¿verdad? Moya recién aparece con goles, muy buenos, por cierto, pero lo veo muy solitario. A veces un jugador, ya cuando lo van conociendo, cuando lo van valorando, las marcas se siguen complicando, y no es lo mismo que un tan solo hombre luche contra 4 en zona defensiva que dos que se pueden complementar y esos otros que pueden servir también de empuje para el conjunto azul. Pero son sistemas que el técnico está utilizando, que en la medida que va avanzando el torneo vamos a tener la oportunidad de preguntarle, porque siempre solo se decanta por Rodrigo de Oliveira o ahora por Moya. En algún momento lo hizo por también el brasileño y terminó la historia así. Pero es muy raro que termine con los dos delanteros al frente. Por eso que usted menciona que sería una pregunta muy clara, porque no ha encontrado esa química entre José Alejandro Reyes y Rodrigo Eldrupi Gómez. Porque los dos, aunado a la explosión futbolística del Puchulín Serrano, hombre, podrían ser unos jugadores que, aparte de tener posición de pelota, tienen proyección al ataque, buen disparo de media distancia, y en la parte aérea también generar algo diferente, que normalmente eso es lo que hace falta, un hombre de buen pie que mande centros con muy buena ventaja para el delantero.
14: Es que él tenga un sistema no quiere decir que nosotros lo tenemos que aceptar tal cual. Nosotros tenemos nuestra propia opinión. Yo no tengo definitivamente nada así como para decir en contra del profesor Javier López, pero no comparto su sistema de juego. No estoy de acuerdo con lo que él está haciendo teniendo jugadores de la calidad de los que tienen. Porque si yo juego con un 4-4-2, obviamente estamos hablando de un centro delantero más el Puchilín Serrano, pero tenemos llegadas también frontales desde el caso de Alejandro Reyes y también el Grupi Gómez, que también harían un poco de sacrificio en la recuperación del balón, pero ya se sabe que tiene dos volantes de recuperación. O sea, no veo realmente que no sea mejor el atrevimiento por parte de Motagua en función de poder tener más fútbol en el medio del campo. Porque nadie me va a discutir que teniendo el grupo y teniendo a Alejandro Reyes, obviamente podrían tener una combinación que le permitiera mayor profundidad a Motagua y con ello poder explotar lo que tiene ya Serrano, lo que tiene el centro delantero, no sé si sea Oliveira o sea Moya, pero definitivamente el hombre debe de buscar alternativas que le den una solución a esto que en este momento es un padecimiento ante esa identidad que todavía no tiene Motagua.
15: Le falta encontrar la armonía. Y lo que usted decía, ¿verdad? El trabajo colectivo. Porque si usted se fija que cuando tapan a Serrano, él tiene muy buen desmarque. Es más, es uno de los jugadores más...
14: Se queda mudo, sí,
15: Exacto. Se queda... si a veces uno lo ve, rompimiento en velocidad con un sprint importante, gana la pelota, se quita un jugador, pero no hay a quien dársela. Y él llega hasta la parte final, pero creo que también ese otro aspecto que habría que preguntarle, consultarle, la falta de trabajo en potencia del Puchulín Serrano, porque si rebasa las líneas defensivas, pero al momento que va a disparar, es unos como dijo a tirititío, ¿verdad?, que son confites para los guardametas, y eso tendría que valorarse, pero hoy es un buen examen para Motagua, es una de las exigencias más importantes, quiere ganar el técnico Javier López, lo ha dicho puntualmente, quiere ser protagonista de este torneo de Copa Centroamericana, los jugadores contagiados en ese sentir y pensar de su técnico en la conferencia de prensa también lo han dejado ver, y creo que nos tocará ver si Motagua logra, don Gilbert, no hacer sufrir a su afición, porque definitivamente estar pensando que cada equipo que viene a Honduras se puede llevar los tres puntos fácilmente, creo que estaríamos en contra de lo que normalmente nosotros pregonamos, que es ir en búsqueda de los resultados mejores para poder encontrar posiciones importantes y que Motagua hoy se convierta en ese primer lugar, al igual que lo está haciendo Olimpia en el grupo de él, y esperar también que Maratón sigan en esa misma línea para seguir representando de buena manera el fútbol hondureño.
14: Bueno, yo espero que haya un cambio, porque jugar como local también le permite a usted abrir un poco más las intenciones que tenga de ofensiva, y con Alejandro Reyes y el Grupi Gómez me parece que tiene definitivamente, pero de verdad, jugadores que le pueden permitir mucha mayor fluidez ofensiva a Motagua. Porque el problema, por ejemplo, que usted bien lo señala, Serrano se queda huérfano adelante, porque los delanteros están obviamente dentro del área, no están para acompañarle, pero se queda huérfano porque no tiene con quién poder jugar y saber que esa pelota que él está tocando, ya sea hacia atrás o paralelo, pues obviamente va a tener una mejor dirección en las piernas de tanto del Grupo y Gómez como también de Alejandro Reyes. No sé, pero yo no comparto la filosofía de fútbol. Tener sentado o Alejandro Reyes o al Grupo y Gómez en Motagua me parece que es un desperdicio del director técnico. Pero él cree que esa es la solución, aunque nosotros no estamos compartiendo eso definitivamente, porque Motagua podría tener mucha mejor calidad, mucha mejor elaboración de fútbol teniendo a estos dos hombres en el medio del campo. Tal vez puede ser que dice que lo que pasa es que no marcan. El sacrificio puede estar. Y si pones dos hombres realmente de marca, me parece que a ellos los puede soltar perfectamente bien. Pero es cuestión también de percepciones. A lo mejor la de él es que Motagua puede ser un equipo con mucha vulnerabilidad si no tiene un planteamiento como él supone que es el mejor. Equivocado o no, él está haciendo un trabajo que según él es el que se debe de hacer en el azul profundo Motagua. 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Vamos a la pausa, regresamos.

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3: 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Y bueno, Nilson Maratón descansa. Esta semana no le tocó participación en la Copa Centroamericana. Será hasta la próxima semana cuando Maratón, una vez más, pise el territorio para jugar una Copa o jugar ese partido de Copa Centroamericana.
4: Le toca descansar al conjunto verdolaga porque está concentrado en el tema de la jornada número 2 del campeonato de Liga Nacional. Le será hasta la próxima que debe enfundarse el overol para participar en Copa Centroamericana. Mientras tanto, está la mano, está latente que el conjunto verdolaga pueda continuar con ese nivel de evolución, que aunque no ha sido el mejor ni el más contundente, pues por lo menos tampoco ha encontrado.
3: Tampoco ha sido el peor.
4: Sí, tampoco ha sido como el inicio, ¿no? Que puede ser nefasto es con derrota. Los dos partidos se los ha empató allá en Costa Rica y luego vino a ganarle así a duras penas al Independiente y ahora debe prepararse para enfrentar la jornada número 2 del Campeonato de Liga Nacional y luego la siguiente semana otra vez pensar en Copa Centroamericana. Pero de momento es así, los equipos están trabajando para poder encontrarse en ese momento para la participación y que totalmente puedan llegar con mucha convicción a cada torneo, a los que están en el torneo internacional. Por eso el hecho de jugar partidos de fin de semana, a estos equipos creo que de alguna manera sí les ha beneficiado, porque no era como antes, ¿no? Que tenían partidos que suspenderse y había que reprogramar o había que enfrentarlo con lo que había para poder establecer los equipos que estaban en ese entorno de participación internacional y los que llegan a Liga Nacional. De momento, don Kilbert, Motagua es el que hoy nos tiene que dar ese empuje importante en el crecimiento que nosotros pretendemos ver de Liga Nacional y de fútbol hondureño.
3: Correcto. Bueno, y a propósito de la pregunta del millón, Nilson, Platense en el calendario le toca jugar en casa. ¿Va a jugar en casa?
4: Sí, va a jugar en casa. Afortunadamente, va. En la programación que nos mandó oficialmente la liga dice que el Platense va a jugar en el estadio Excelsior este sábado 8 de agosto a las 3 de la tarde va a ser este partido contra el conjunto verdolaga Maratón el sábado a las 5:15 también 8 de agosto en el Emilio Williams se ha confirmado el partido de Lobos contra Potros a las 7:30 será el último juego de precisamente de jornada sabatina cuando Real España reciba la visita de Génesis el domingo 8 de agosto a las 3 de la tarde en el estadio Rubén Guifarro en Catacamas el conjunto de Juticalpa va a enfrentar al conjunto del Olimpia y el domingo aquí en Tegucigalpa el Motagua le va a estrenar el título al conjunto de la Estrella Roja porque en el primero ya se lo estrenó Olancho, ahora viene Motagua, y las Panteras Negras del Independiente jugarán en el estadio Carlos Miranda en el último partido a las 7:30 ante el Choloma.
3: Feo decirlo, pero es el peor partido de esta segunda jornada. Independiente-Choloma. Sin atractivo realmente. Poco o nada de atractivo tienen los dos equipos. Vamos a ver qué nos presentan, si hacen algo diferente a lo que hicieron en la primera fecha del campeonato. Nos vamos, Nilson Flores.
4: Sí, don Kilbert. El tiempo se nos va con mago entre los dedos. Es un placer compartir con usted aquí en Vistazo Deportivo Meridiano. Saludos a todos los amigos que siempre se conectan con nosotros, siempre están con nosotros en la radio y en la calle. Siempre, don Kilbert. Yo, fíjese, soy buen receptor de su de ese cariño que le tiene la gente. Gracias, don Quilmes, buenas tardes.
3: Yo también, Nilson Flores, gracias por toda la gente que está con nosotros aquí en Vistazo Deportivo, a usted particularmente por habernos acompañado este mediodía tarde aquí en nuestro Vistazo Deportivo. Buen provecho, bendito los alimentos que van a tomar este mediodía, y será hasta la próxima, porque Dios así lo quiere y porque usted, como nosotros, haremos nuestro mejor esfuerzo. Con permiso, muy buenas tardes, que Dios bendiga a Honduras. Chao.
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11: David Abraham Medina para el Grupo América.
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1: 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Según reportes del Banco Central, al cierre del 2025, el envío de remesas a nuestro país se incrementó en más de 3 mil millones de dólares, lo que representó una cifra récord de 12 mil 212 millones de dólares. Esa tendencia, según proyecciones, continuará al alza en 2026.
2: Estos fondos siguen considerándose en su mayoría como transferencias para cubrir gastos y llegar a fin de mes. ¿Será posible, como existe en el tema viviendas, crear fondos de contraparte para entes públicos y privados para la creación de fondos comunes de inversión entre grupos de migrantes o sus familias organizadas en Honduras? 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